0: A ver, listo, estamos. Ya seguro se ha cerrado porque a las 9:05 se terminó, ¿no? Bien,
1: Son 2 minutos, porfa. Se ha lajeado mi laptop, porfa.
0: vamos a dar 5 minutos más, por favor. Suban, ya no resuelvan nada, por
1: Profe,
0: favor. Ya
1: gracias.
0: no resuelvan nada, ya suban, por favor. Suban, estoy cambiando la hora. Hasta las 9:10. Súbanlo, por favor. Ya, 5 minutos para que puedan subir.

0: Profesor, disculpe. Profesor, no puede
1: Dígame.
0: descargar ni guardar. Qué raro. Cuando mandó recién ubicó la tarea, recién pude abrir. Entonces ahorita no puedo ni descargar por foto. No sé si le puedo enviar a su WhatsApp ahorita.
1: No se puede enviar trabajos al WhatsApp. Tiene que subirlo al
0: Oh.
1: Cubicol. Súbalo en un Word. No, no, no entiendo eso de descargar, pero súbalo en un Word y suba al Word, pues. Es una forma, ¿no? O sea, todas las fotos acomódalas en un Word.
0: Ya, profe, lo voy a intentar.
1: Ya, siempre, por favor, tienen que tomarse los minutos antes de la fecha, de la hora límite, 9 y 5. Ya unos 10 minutos antes tienen que ir previendo eso. Ya, para que no haya extensiones de tiempo. Por ejemplo, ahorita son. Vamos a extender un poco más porque si no, no se va a poder enviar. Siempre pueden también enviarlo por Word. Ya, si es que hay problemas con las fotos, el Cubicol no acepta, que en algunos casos me han dicho, lo meten en un Word y suben el Word, por ejemplo, con las fotos ahí dentro.

0: Profesor, buenas noches.
1: Sí, dígame.
0: ¿Podría revisar su chat privado de la reunión, por favor?

0: Escríbame al WhatsApp para poder ver cuál es la situación ahí.
1: ¿Cómo me dijo?
0: A mi WhatsApp escríbame para ver qué ha pasado y a ver si se puede dar alguna solución.
1: Ya, profesor, muchas gracias.
2: Profesor, yo lo envié, muchas gracias.
0: Está ya. Muy bien. Perfecto. Vamos a arreglar esto. Ya, listo. Entonces voy a pasar lista, ¿ya?

0: Diego Arias. Diego Arias. Brigitte Baca. Brigitte Baca.
1: Hola, hola.
2: Presente, profesor.
0: Perfecto, muy bien. Jan Bardales. Jan Bardales. Jan Bardales. Luis Calderón.
1: Presente,
0: Luis
1: profesor.
0: Calderón. Rocío Cristóbal.
2: Presente, profesor.
0: Jorge Cubas.
1: Presente, profesor.
0: Jenny Cunayape. Jenny Cunayape. Marlon Flores.
3: Presente, maestro. Pronto.
0: Jan Flores. Jan Flores. Mayvi Guevara.
4: Buenas noches, profesor. Presente.
0: Buenas noches. María López. Yami Núñez. Yami Núñez.
5: Presente, profesor. Buenas noches.
0: Buenas noches. Jaime Pérez. Jaime Pérez.
6: Buenas noches, profesor. Presente.
0: Perfecto. Deiner Pimpinco. Deiner Pimpinco.
7: Buenas noches, profesor. Presente.
0: Muy bien. Maricielo Porras. Maricielo
8: Presente,
0: Porras.
8: Profesor. Buenas noches.
0: Buenas noches. Ana Reyes.
9: Presente,
0: Ana
9: profesor.
0: Reyes. Perfecto. Ruth Rodríguez. Ruth Rodríguez.
10: Presente, profesor.
0: Flor Rojas. Flor Rojas.
11: Presente, profesor.
0: Leonela Salazar.
12: Presente, maestro. Buenas noches.
0: Buenas noches. Jordi Tello.
13: No quiero. Presente, profesor. Buenas noches.
0: Buenas noches. Alighieri Trujillo.
14: Presente, profesor. Alighieri Trujillo.
0: Perfecto. Y Juan Tuesta.
1: Presente, maestro. Buenas noches.
0: Buenas noches. Perfecto. Está Diego Arias, por si acaso. Diego Arias, Gian Bardales, Jenny Cunayape.
8: Presente, profesor. Jan Buenas
0: Flores.
8: noches.
0: ¿Quién contestó? Disculpen. ¿Quién, quién? ¿Jenny Cunayape?
8: Sí, profesor, presente.
0: Ya. Jan Flores. María López. Bien. Listo.

0: Listo, entonces ya hemos pasado lista. ¿Tienen por si acaso alguna consulta?
1: Profesor, acerca de la tarea de ayer que dijo, yo lo he realizado, pero no sé si estará bien. Lo va a revisar en transcurso de estos días. Quisiera saber para el examen, no sé si para poder resolver.
0: Ya la próxima semana podríamos resolverlos para que puedan tener las soluciones, digamos, para el examen, ¿no? Para que puedan estudiar para el examen.
1: Sí, profesor, por favor.
0: Ya me hacen acordar nada más al final de la clase, quizás, para que pueda resolver los problemas que digamos, quieran ver cómo sale para que puedan practicar para el examen final, pues.
2: Profesor, ya le escribí también a su personal.
0: Ya, en un momento, a ver, voy a revisar. Ya, ¿alguna otra pregunta? Ya, entonces, si no hay ninguna consulta, vamos a quedarnos hoy por hoy hasta acá y ya la otra semana continuaríamos con los temas. Ya vamos a hacer actividades comerciales, que es el sábado, y el domingo sería el examen final. Bien, que igual va a estar fácil, de los temas que hemos hecho en clase. Bien, es igual como el parcial, bastante sencillo para que ustedes lo puedan resolver nada más, incluso con tiempo de sobra para que no haya ninguna dificultad. Bien, listo, nos quedamos hasta aquí entonces, ya nos veríamos la
2: Profesor,
0: próxima
2: consulta.
0: semana. Dígame.
2: Consulta. El curso acaba el 23, no acabaría el 30.
0: No, el curso siempre tiene duración de 4 semanas nada más.
2: Ah, ya. No, ya, profesor, gracias.
0: Listo, entonces ya nos vemos hasta la próxima semana, ya el sábado 22. Cuídense, nos vemos. Buenas noches, hasta luego.
2: Buenas noches,
0: Buenas
2: profe.
0: noches, profesor.
3: Record.

0: bendición que nos dejen entrar en sus hogares una noche más.
1: Un abrazote directo al corazón para usted, madre, para usted, padre, que ha trabajado toda la semana y hoy por fin se puede tomar un descanso. Y para usted, hijo, que está ahí al ladito en el mueble.
0: Tan temprano y tan regia, ¿cómo es posible?
2: Exacto, como la tropicoqueta.
0: ¿Primera vez aquí?
2: Primera vez.
0: Mucha suerte. Las primeras veces son las mejores. Les recomiendo que no se despeguen del televisor porque hemos preparado un programa increíble con canciones que seguro a papi y a mami les traerán recuerdos.
1: Programón el que se viene, así que a no despegarse porque aquí arrancamos los castings de
0: Yo Soy.
1: El siguiente casting es diferente.
0: Porque aquí, en los castings, se habla de todo.
1: Hasta de turismo y de comida peruana.
0: Vamos a verlo.
3: Adelante, por favor. Bienvenido.
4: ¿Cómo estamos? Buenas noches.
5: Buenas noches.
4: Buenas noches, Yeli. Buenas noches, Cachín.
6: ¿Cómo te va?
3: ¿Cómo te va, Justin?
4: Pues me va muy bien.
6: ¿Cómo sabes, Ricardo?
3: Ah, porque esta es la segunda vez que estamos grabando este casting porque hubo un desperfecto técnico. Yo le digo, señor, señora, que usted en su casa comiendo tranquilamente su arroz tapado con su huevo frito y su platanito frito, que este casting empezó a ser grabado hace unos minutos y lo tuvimos que detener antes de que Justin nos cuente básicamente cualquier cosa de él, porque hubo un pequeño desperfecto técnico. Justin, cuéntanos de dónde vienes.
4: Vengo de la ciudad de Tumbes.
3: Muy bien, ¿ya has venido solamente para el casting?
4: Sí, he venido a Lima por una oportunidad de trabajo, personalmente uno de mis sueños. Vine porque uno de mis grandes sueños es pertenecer a una gran orquesta del Perú y tuve la gran oportunidad, privilegio creo yo, de poder acompañar un mes y medio aproximadamente a los hermanos Jaipen.
5: ¡Buena!
3: ¿Cómo los acompañabas? O sea, donde ellos iban, tú ibas y te parabas
4: cantaba,
3: al costado.
4: Cantaba con ellos.
3: Cantando, ay. Claro. Porque acompañarlos, yo también hay que acompañarlos al cine, ¿no? De repente, hay que acompañarlos a la lavandería.
4: Sí, estuve cantando junto a ellos en algunas presentaciones y pues me siento bastante privilegiado por ello.
3: ¿Y planeas, aparte de probar en Yo Soy como estás haciendo ahora, buscar otras oportunidades cantando mientras estés en Lima?
4: Por supuesto,
3: bueno,
4: sí.
3: Bueno, te deseamos lo mejor. ¿Cómo así empezaste a cantar?
4: Pues desde muy pequeño, en las actuaciones del colegio, me gustaba cantarle a todas, por ejemplo, las madres, en el Día de las Madres, a los padres, así en su día. Y la gente pues no le empezaba a gustar. Y después se me presentó la oportunidad de que la gente me empezó a conocer un poco más. Me decía, oye, Justin, puedes cantar aquí en mi local, en mi restaurante. Y siempre iba con una guitarra a alegrar un poquito al público por ahí en la ciudad de Tumbes, Máncora, por ahí en el norte.
3: Ok, además tocas instrumentos entonces,
4: sí.
3: La guitarra.
4: Guitarra.
3: Muy bien. No tengo mucho más que preguntarte. ¿Hay algo más que nos quieras contar que quieres que el público peruano sepa de ti antes que te digamos que cantes?
4: Bueno, soy del norte del Perú. Para toda esa gente del norte, un saludo para la gente de Tumbes. Espero que se encuentre muy bien, así que vengo a representarlos a todos ustedes.
6: ¿Qué tal las conchas negras?
4: Buenazas.
6: ¿Qué más se come rico en Tumbes?
4: En Tumbes puedes probar el rico mixturiado, puedes probar lo que es el ceviche de langostino, ceviche de pescado.
3: ¿Cómo sería un buen mixturiado? ¿Qué tiene el mixturiado?
5: Claro, por ejemplo.
3: Ese también, ¿no? Por supuesto.
5: Eso es buenazo.
4: Sí.
5: Eso es bien rico, sí.
6: Escúchame, Canoas es de Tumbes, ¿no es cierto?
4: Canoas de Punta Sal, correcto. Sí, parte de Tumbes.
6: También es Tumbes. Zorritos.
4: Tumbes.
6: Tumbes.
5: Tú sabes que yo una vez quería ir a Zorritos, pero me equivoqué y fui a Lobitos. Y cuando llegué a Lobitos dije, ¡ay, no, me equivoqué, animal!
6: Me equivoqué
5: y estuve en otra playa y ahí me quedé. Pero la pasé bien, pero quería ir a Zorritos y me equivoqué.
6: Oye, ¿Puerto Pizarro?
4: Puerto Pizarro, claro, por supuesto que sí, un lugar bastante turístico. Los manglares de Tumbes.
6: Los manglares están ahí.
3: Yo me he quedado en Puerto Pizarro.
6: ¿Te has quedado en Puerto
3: Pizarro? Me he quedado en Puerto Pizarro.
6: Un calor bien bravo, ¿eh?
3: Y he salido en el barquito a dar vueltas ahí por los manglares.
6: Una cantidad de fauna increíble.
3: Con mi papá, mi familia, eran de viajar mucho por el Perú en auto. Y llegamos bien al norte, no teníamos dónde quedarnos. Y así como buscando hotel, encontramos uno en Puerto Pizarro y nos quedamos ahí un par de noches.
6: Mira tú. Ahí sí, esos manglares son una maravilla.
3: Sí. Bueno, visite el Perú.
5: Sí.
3: Visite el norte del Perú y visite el Perú en general. Esa es la moraleja que sacamos de esto mientras
6: Salumilla.
3: Come su arroz tapado.
5: Vamos a escucharlo al Justin.
1: Ya otro día les cuento lo que hice en Puerto Pizarro también.
5: Sí, porfa. Qué lindo.
3: Dinos con fuerza quién eres y canta, Justin.
4: Yo soy Américo.
5: ¡Eso! ¡Pues eso!
1: ¡Dígame! Ahora sí, a bailar.

0: Justin.
1: ¿Qué pasó?
2: De una manera estúpida te has burlado de mí. La papaya. Me encanta la papaya de la canción. Bueno, Justin, creo que tienes la elegancia del personaje que estás interpretando, porque canta cumbia con mucha alegría, pero muy contenido, con el cuerpo muy elegante, la postura erguida. Me parece que hay que especificar cosas en el timbre de Américo, pero yo voy a decir que sí. Muy chévere lo que
0: tiene. Claro, hay un obstáculo para mí en la imitación que tiene que ver con tu edad. La referencia que tenemos de Américo

0: Bienvenido.
1: Bienvenido, Díaz.
2: Y en una siguiente oportunidad nos dirás qué incluye un mistureado.
1: Sí, porque
2: se nos, hemos quedado con la duda.
3: Muchas gracias.
1: Un gracias misterio, a ti. Bienvenido. La papaya, la papaya.
4: Hoy llega un participante que conoce a uno de los del jurado.
5: Pero aquí los conocidos no suman puntos.
4: Ahora, lo que sí suma es insistir, porque este imitador viene por segunda vez. Vamos a ver quién es.
0: Que se abra esa puerta, ábrete sésamo, que ingrese una estrella. Oh, buenas noches.
1: Wow, vienes
6: muy
1: pasado.
6: Buenas noches con todos ustedes.
1: Buenas noches.
6: ¿Cómo te gusta nuevamente venir aquí?
0: Nuevamente, el pez muere por la boca. Quiere decir que antes estuviste por aquí.
6: Sí, en la segunda temporada.
0: No te recuerdo.
1: Pero,
0: ¿qué pasó?
1: Se atoró,
0: Ricardo.
2: Claro, porque el señor dice nuevamente por aquí y Cachín dice, ¿quiere decir que antes estuviste por aquí? No, ¿qué cosa crees que quiere decir?
0: Pero Ricardo, no me juzgues. Estoy haciendo humor de mi propio humor. Así que has dicho nuevamente, ¿quiere decir que has estado antes por aquí?
6: He estado acá justamente y nos encontramos en San Isidro, en Dazo, en el banco justamente afuera.
0: ¡Ah, hola! Me lo dijiste, ¿verdad? ¿Qué tal memoria que tengo?
6: Yo paro por todos lados.
0: Sí,
6: y
0: sí,
6: siempre
0: sí.
6: Dando.
1: Son amigos.
6: Fuerza. Pase o no pase.
0: El señor es un gran trabajador y me encontré con él en la puerta de un banco, no vamos a decir el nombre, y él trabaja ahí y me dijo, yo quería saludarte porque me gusta tu programa, he ido a tu programa y me hizo recordar quién fue. Pero, ¿qué pasó? Cuéntame en esa presentación, que ahí me contaste un poco, avanzaste un poco en ese momento.
6: Lo que pasa es que ese día que yo vine estaba un poco mal.
2: Antes de que continúes, recuérdanos tu nombre, por favor.
6: Miguel Fernández Talla, Fernández de Piura y Talla de Chincha.
1: Esa.
2: Ya, ahora sí, Miguel, continúa, por favor.
6: Y vine para acá, justamente estaba mal, pero aún así di con todo. Mi familia me apoya, mis amigos, como dicen, no creen en mí. Pero estoy acá para demostrar.
2: ¿Tus amigos no creen en ti?
6: No creen en mí.
2: Entonces no son tus amigos. Porque el verdadero amigo cree en ti.
1: Exactamente.
6: Yo soy.
2: Entonces vas en este momento a bloquearlos a todos.
1: Claro, ustedes no son mis amigos.
2: Sí, sácalos del Instagram, bloquealos del Facebook.
5: Yo soy tu amiga, ¿ok?
2: ¿Es el mismo personaje que la vez pasada?
1: O un fantasma del Caribe.
2: ¿Qué personaje hiciste la vez pasada?
6: Es sorpresa.
1: ¿El de la vez pasada sorpresa?
2: Ay, ay, ya. ¿Y la vez pasada viniste con este vestuario?
6: Diferente. Este es otro.
2: Ok.
0: Ok. Estamos entonces con la pierna en alto.
2: Estamos respondiendo con monosílabos. Está siendo muy fácil la entrevista. Gracias.
0: ¿Cuál
2: Miguel?
0: Es tu vínculo con el cantante que vienes a imitar?
1: Mi primo.
6: Canto en reuniones familiares, pero me siento...
2: Ya, eso no fue la pregunta, te preguntaron.
0: ¿Qué te atrae este personaje?
6: Siempre me ha representado, me gusta este cantante.
1: ¿Pero por qué te gusta? Esa es la pregunta.
6: Por la forma que canta, lo vive.
1: ¿Sus letras?
6: Demasiado, enamorado.
1: Ajá, eso es lo que me gusta.
5: Creo que quiere cantar, ¿no? No quiere conversar.
0: Vamos, Miguel, entonces, te deseamos la mejor de las suertes. Disfruta, diviértete. Dinos fuerte quién eres y canta.
6: Yo soy Ariel Pucheta.

0: acá.
1: ¡Como vieja!
2: ¡Ay, mira con el cono!
0: ¡Hincha de globo!
3: ¡Chau, Lalo!
0: Bueno, Daniel,
4: armó la fiesta.
0: ¿Te acuerdas que te dije que bloquearas a tus amigos que no creían en ti y que si no creen en ti no son tus amigos? Voy a cambiar mi opinión. Creo que sí son tus amigos. Creo que sí, sí de verdad desean lo mejor para ti.
3: Oye,
0: y lo mejor para ti,
3: Ricardo,
0: no es imitar a Ariel Pucheta en Yo Soy. No, eso no quiere decir que no tengas capacidad para el canto, pero no es la imitación.
3: Pero yo soy su amiga.
4: De repente buscar a otro cantante que se acerque más a tus posibilidades vocales. Has armado acá la fiesta, es una buena canción, es un buen grupo, pero está todavía un poco tibio como para que te salga. Creo que podrías intentar buscar otra opción.
5: ¿Cómo no? Ustedes son los maestros, me lo dicen.
0: También nos equivocamos a veces.
2: Nos equivocamos un montón. Miguel, yo voy a decir que no también. Igual te agradezco la entrega. Chévere tenerte por acá. Ha sido divertido.
5: Gracias a usted, Miguel.
2: A ti, gracias.
5: Que Dios lo bendiga.
2: Gracias por venir.
6: ¡Miguel!
4: Positivo siempre, Miguel.
0: Gracias. Alicia Mercado te tiene fe. ¿Qué pasa, Alicia?
6: Miguel, yo soy tu amiga. Miguel, acá. Miguel, desbloquéame, porfa. Yo soy tu amiga.
2: Desbloquéame.
6: Miguel, tú y yo vamos a ser amigos para siempre, ¿ok?
5: Sí, la verdad que es fuerte, bien complicado. No es fácil llegar acá, Yo Soy. Pero nunca se pierde la esperanza. Con fe y con fuerza. Yo soy Ariel Pucheta Ráfaga.
6: Yo digo que es un sí para mí. Por favor, después regresas con otro personaje. Sigue los consejos del jurado. Gracias, Miguel. Yo soy tu amiga, ¿ok? A mí me dijeron que Yo Soy era divertido, pero nunca me advirtieron de las conversaciones raras que hay.
7: Y esa es una de las tantas que verás.
6: Primera vez aquí
8: en Yo Soy.
6: ¡Dios mío! ¿Por qué has esperado tanto tiempo, habiendo tantas temporadas de Yo Soy, para recién venir? ¿Cómo así te has animado?
8: Era un sueño que estaba pendiente desde que tenía 12 años, así que aquí estoy.
6: ¿Cuántos años tienes ahora?
8: 38, no parece,
6: ¿no? Imagínate, no parece. Parece que tuvieras 37. Deja los nervios acá. Pasa tu casting, por favor. Te va a ir increíble. Tú puedes. Vamos, yo creo en ti. Desde los 12 años cumpliendo su sueño, me hacen llorar.
2: Adelante, por favor. Hola, señor. Joven.
8: Hola.
2: Hombre.
8: Buenas noches.
2: Buenas noches.
8: ¿Cómo están?
2: Muy bien. ¿Tú cómo estás?
8: Nervioso, evidentemente.
2: Bueno, vamos a conversar un rato.
8: Perfecto.
2: Excelente. ¿Cómo te llamas?
8: William Miller.
2: William, ¿a qué te dedicas?
8: Soy ingeniero ambiental.
2: Ay, qué bonita carrera, qué difícil, qué complicado en esos tiempos. ¿Tú piensas que el mundo explotará pronto?
8: No, el ser humano tiene la capacidad de tomar conciencia en los momentos más críticos.

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0: gracias.
1: Han pasado varios días, estoy enfermo de ti.

0: el mundo estamos y la vida dura. 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

Buenos días, buenos días, buenos días, buenos días, buenos días, buena, buena. Buena, buena, buenos días, ¿cómo amaneciendo, paisita? ¿Cómo amaneciendo, ñañita? ¿Cómo amaneciendo, señora linda, allí en el campo? Buenos días a los que están despiertos en sintonía, allí en el campo. Les saluda Paisa Antuco desde Tocache a través de Millennium.

quieren abrazar a Antuco, bueno, entonces acérquese despacito ahí, como dice la canción, suavecito, ¿no? Despacito, despacito, despacito.

Bonitillo, linditillo, tenemos que amanecer hoy día, claro, amanecemos primer día de la semana, bonitillo, linditillo. Este programita vamos a hacerle con paciencia, con cariño, con dedicación, con amor para todos y cada uno de ustedes. Señor, señora, que sintonizas el programita todos los días. 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

Ya vas a loquear, Antuco, mi tía. Tranquila, tía. Estamos amaneciendo alegre. Claro, pues acaríñale a mi tío. Acaríciale a mi tío. Ráscale su espalda. Claro, a mi tío ahí. Ráscale su cuello, tía. Ráscale por acá su tobillo. A mi tío, no estés renegando, tía Aini. ¡Atención! Los que tienen su indio ardiente, esta es la hora de tomar ya. Tomar su indio ardiente. Y amanecer todo para ese mantona que se ha pelado, todo flemoso, cholo. Ya tomó.

te pone picurero. Parece quichicho que a tomar pucahuasca. También el día de hoy entregamos el indio ardiente y curamos a los que sufren de vómitos, claro, a los que se están secando, a los que gritan en su dormido, tienen pesadilla. Ese conoce acercamiento de mal espíritu. Así como vamos a trabajar al espíritu bueno para unirlos. O sea, ¿quiénes son los espíritus buenos? Los que están separados, se han separado sin saber por qué o por X motivo. También vamos a curar, espantar a los espíritus malos, ¿no? A los espíritus de los finados, que no se resigna a estar, como se dice, ¿no? Lejos de uno, y quieren encarnarse en alguien de la familia, o sin ser familia, quieren encarnarse en alguien que duerme descuidado. Puede ser que estás secando, puede ser que estás todo así asmático, cuzuzapa, puede ser que andas todo jorobado, potolomo, ya te veo. Puede ser que estás andando todo flacucho, pálido, te duele tu estómago, ñaña, dicen selva más adentro, te ha amado el tunche, claro, pues, te ha amado el tunche, o te ha huicapeado, dicen, te ha huicapeado, creo, el ayapullito, dicen, tal vez chapchic te ha seguido, ¿no? Tal vez te ha ojeado el supay, entonces por eso es que estás así, entonces noche de las ánimas, noche de las almas, almas buenas serán unidos el día de hoy y almas malas serán espantadas, despojadas del cuerpo de tus prójimos para que no desmayan, para que no gritan cuando tú en sus dormidos, para que no sientan miedo en el trabajo, para que ese cuerpo no esté desganado, cabeza mareado, para que no veas como ilusiones o escuches voces, te desesperas, despierto. Escuchas voces que te gritan, gritos extraños, cholo, te están loqueando, te están loqueando, están haciendo que el poder maligno te desespere a través del virote maligno y el menjuje que aloca, que destruye, te han trabajado. Hoy te voy a curar, vienes nomás y de paso. 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

porque le dicen, por ahí no, por ahí no.

0: Cuando el hombre llega viejo, ya, urgente necesita su botellón de indio ardiente. Y si está demasiado viejo, debe venir ya como el chavo a meterse ahí en el tinajón. El chavo se metía en su barril. Entonces debe venir Antuco. Ya no quiere total, como dicen, nada, ya. Métese ahí en el tinajón. Allá, tu cuello, hasta tu cuello ahí sentado ahí. Claro, pues perro que está nadando. Claro, pues.
1: Está cansado. Le pone miles de gallos para que muera cansado. Le pone miles de gallos para que muera.
0: Cabeza afuera, Antuco, sí, cabeza afuera. Ya nada más, Antuco. Porque viene, Antuco. Deme remedio, Antuco. Cae, no mames. ¿Qué? Pues no es mango. Cae, no mames.

0: pasa? Le digo, Antuco, me dice, me lo asusta, dice, ¿cómo que te asusta o te lo asustan? Le digo, ¿cómo así? Chibola, mujer, ¿y? Me lo asusta, ya no quiere nada.
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0: Entonces vienen, pues, en busca del indio ardiente. Hoy día lunes, van a buscar al indio ardiente. Encuentran, le obtienen, lo llevan, lo consumen y gozan. Se ponen de veramente bien, pues, se ponen como Motelo Caspi, pues tiene Motelo Caspi. Se ponen como Motelo Caspi, nudo, nudo. Ahí está mi paisa, nudo, nudo. Plom, plom, plom, plom, plom, plom, plom. Nudo por nudo,

0: el día, todo el día, todos los días atendemos. Hoy día es un bonito día para que se acerque y consulte, averiguas, descubre y solucionas tu problema con tu maridito, con tu mujercita. Claro, pues, bien lindillo, bonitillo, noche de la luna, noche de las ánimas, noche de la oración, noche del Ícaro, noche de la fumada, de la hojampa, llenando en la pipa. Noche vamos a trabajar a través del Ícaro, del Huancawi, Sacha, vamos a trabajar con la cabeza del Camungo, no la cresta del Cachimbo Uma el día de hoy, pues todo va a estar lindillo, pues claro, pues. Hoy vamos a compartir encantos, hoy vamos a compartir el remellito, no es secreto, de frente se dice el remellito para atraer, para amansar, para calmarle su ira, su cólera, su desprecio. Antuco me desprecia, dicen, ¿por qué te desprecia? Antuco se aleja, ¿por qué se aleja? Todo se va a descubrir. Antuco se amarga, ¿por qué se amarga? Antuco me odia, vaya, ya.
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0: Joven, ven el día de hoy. Vejez, ven el día de hoy. Muchachón de 40, venga el día de hoy. Jovencito 45, venga usted el día de hoy.
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0: Yuyito de 20, yuyito de 20, ya le está saliendo ya. Entre medio de sus dos ojos ya le está saliendo punta ya. Ah.

Esto es de venir el día de hoy, lunes de reconciliación. Claro, qué lindillo, les explico, ¿no? Despacio, ¿no, mano? ¿Para qué hablar rápido, no? Despacito, para que puedas entender. Lunes de reconciliación. Lunes donde vas a escuchar, vas a recibir y sí te va a aceptar mediante una disculpa, mediante un perdón. Claro. Te va a decir, perdóname de lo que te traté mal, de lo que te hablé mal, de lo que te insulté, de lo que te hablé feo, como dicen. Nunca más voy a hablar, nunca más te voy a tratar así. Me di cuenta que eres un hombre que vales, me di cuenta que eres una mujer grandiosa, una mujer trabajadora que no mereces todo lo que yo te hago. Yo sé que te hago sufrir, yo sé que te hago llorar. Mi comportamiento no es bueno para mis hijos, no es buen ejemplo, no soy buen padre, pero voy a tratar de cambiar. Hay que arreglar. Entonces, te mira serio mi prima, mi sobrina, mi ñañolona. ¿Me está hablando de verdad o me está loqueando? Pero sus ojos dicen que sí me está hablando de verdad. Le voy a dar una oportunidad. Y sé que mi marido va a cambiar porque en el fondo yo le quiero. Así, mediante tú le vas hablando, ella también va, como se dice, va carburando. También va hablando en su mente. Porque sinceramente yo le quiero, pero no me gusta su manera, no me gusta cómo me trata. Para todo me grita. No es cariñoso como cuando estábamos de enamorados. Entonces, todos estos problemitas se juntan una sola y se hace pues un problemón. Pero el viejo quien te habla, antuco paisano, viene solucionando desde problemas de chibolos hasta mayores, ¿no? De guaguaguas hasta mayores. Porque así como tiene problema la pareja de jóvenes, de igual manera tiene problema pareja, ¿no?, de mis promociones, vejeces, ¿no? Vejez, claro, promoción, ¿no? Entonces, claro. Entonces, venir el día de hoy. Para toda edad, para hombres y mujeres, como se dice, existe un Ícaro, un preparado y un remedio que vamos a compartir el día de hoy. Tu cuerpo curado, el Ícarado, tu cuerpo curado, ella Ícarada, que vive el amor y nunca se paran. 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

¡Qué averías! Y ahí hizo el indio ardiente a esta hora, ahí en cadena. Ya deja cocha, cocha, ya. Claro. ¡Hermanituini! ¡Wauquisito! Está Wauquisito. Wauquisito ya tomó su indio ardiente. Ya ha hecho sonar, ya. Pasa rompe mortajas. Wauquisito, Wauquisito ahí en cadenas. Pues rompe mortajas. Ton ton ton ton ton ton ton ton ton ton ton ton. Crán, crán, crán. Todo ese óxido ahí. ¿Cómo? Rancio, allá. Todo ese rancio, dice acá el ingeniero de sonido. Ya bueno, ahí, ton, ton, ton, ton, ton, ton, ton, ton. En Chontayaquillo, Chontayaquillo, también, ya la voltea, pues viento al maizal, la voltea de canto, todo chullalao, todo arrimado, parece gorro de payaso, ya le deja el indio ardiente, qué bruto este remedio. El curva mareate también, ñañoloncito, ñañoloncito, ñañoloncito en curva mareate. Antuco, tú hablas o yo hace rato y machacá, me dice. O sea, 3 de la mañana, le digo. 4 de la mañana, porque yo hablo a las 5, le digo. Será, pues Antuco, será, me dice. Y tú que estás ahoritita escuchando programita bajito nomás, claro, como dice la juventud, con roche, pues, con roche, porque no quiere nada y no va a querer, y así va a ir, como dice ya, enterrándose solito ya, y así desapareciendo ya. Un día te das cuenta, paisa, pues nariz de pavo, no va a estar ya un boloncito, tosipucho. ¿Todo por qué? Porque te falta tu indio ardiente para rejuvenecerte, como se dice. Claro, pues. Que después, ¿no? 20 añeros con apetito insaciable. Quiere más, dele. Dele, como dice Sonido 2000. Dele cerveza a la vieja para que suelte a la hija. Y tú dele su indio ardiente. Dele su indio ardiente. Para que te ayuda, para que puede ver a mente, de ganas, empieza como el carpintero, a acabar, pues cholo, toc, toc, toc, toc, toc, toc, toc, toc, toc, toc, y tú dando vueltas con tus alas ahí, pop, pop, pop, pop, pop, pop, pop, pop, pop, pop, pop, y con tu pico ahí, toc. Pero eso no va a suceder porque tú eres puñete. Claro, puñetón, te pueden hasta adornar.

Maverma. A ver, primero su olisqueada como tiene que ser. Antuquito, una consultita. ¿Por qué se molesta de todo conmigo? Mi mujer no tiene paciencia, me grita, me levanta la voz delante de cualquiera, no se da cuenta que no debe tener este comportamiento todos los días. Y no se da cuenta. En Antito no estabas escuchando más minutos, ¿no? Atrás estaba diciendo, pues, tienes que hablar, tienes que conversar, pero tienen que hablar sinceramente, pues, de veramente, de corazón, no hipócritamente, ni fingiendo amor. Tienen que hablar mutuamente, de veramente, con sinceridad. Decirse las cosas como son, entonces van a llegar a un acuerdo en ese momento. Cada uno en su mente un acuerdo y las cosas van a cambiar. Pero de seguir así, siempre encontrándose o provocándose mutuamente, los problemas se agravan. Es como un cáncer, dice Dina Pauker, ¿no? Como un cáncer de amor. Y pues un día tiene que morir ese amor. Entonces, tu mujercita te va a dejar. Ya no falta mucho tiempo. Te va a

Dios dice, ¿qué más dice? Tiempos está así. Yo me doy cuenta que cada día está peor. Por eso te digo, ya no demora en que se va. Te va a dejar. Claro, ahí decía Dino. Te va a matar, decía. Claro. Igual ese amor va a morir. Te va a dejar. Ya está, como dice, enmachinada. Ya está encaballada. Ya está envalentonada en su idea. Tú ya no le haces falta. Sin ti, dice, sin él yo voy a vivir mejor, porque ya no pasa nada entre ustedes dos. Mucha discusión. Antes de estar discutiendo o contestándole o contrándole, calladito, nomás viene más ratito. Desde las 6 de la mañana voy a atender.

¿Qué más dice? Me dice que no valgo nada y que no soy hombre para ella. Mira, pero puña. Yo nomás ahorita, en mi larga cabellera, yo nomás me voy a jalar ahorita, me voy a chovear solito. Yo nomás me colereo. Te voy a esperar, ya no voy a leer más, te voy, ya como dije guanuqueño, ya me colerao ya. Ya te voy a esperar. Lita, así, coleroso, lo va a poner en su sitio. Listo, ya. Viene más ratito.

forma, tenemos otra notita. Ahí están, se pone un guainatito bien chéverengue, como tiene que ser. Hay que amanecer alegre, porque hoy día vamos a solucionar problemas. ¿Cuántos serán los consultantes del día de hoy? Problemas que vienen puntita, mocho, ¿no? Con viada, sin viada, con peso, sin peso, de frente, de costado, a la izquierda, a la derecha, media vuelta, derecha, media vuelta, sobre la marcha, a la izquierda, izquierda, diagonal izquierda, diagonal derecha, de frente, marchen, ¡uy! Y a todo así llegan los problemas. A ver, ¿qué dice en este papelito? A ver. Ay, ay, ay. Señor Antonio, gracias, su remedio es muy bueno, su curación me hizo muy bien. Lo que usted me dijo de mi enemigo es cierto, y lo que me hicieron para morir también es verdad, porque yo una noche he visto. Claro, pues está, prepara tu casa, prepara tu espíritu, tu cuerpo, tu espíritu, para que no te choca y te dicho en tal lugar te sientas, fumas este mapacho a medianoche y vas a ver claritito quién llega, cómo es, como dicen los paisanos, cómo es moña. ¡Vamos a pandilla! ¡Hey! ¿Y te iban a dar? No venías ese tiempito, te iban a dar. Porque de ahí de donde, mediante el trabajo, mediante esa sacadera de ancho y con lluvia, te hemos sacado, ¿ya?, de lo que está allá en la fila de los viajeros que se van y no regresan.

¿Qué más dice? ¿Qué más dice? Gracias por curarme. Gracias por tu ayuda. Todos estamos agradecidos contigo. Muchas gracias, señor Antonio. Y nada más. Más abajito, dos veces. Gracias, gracias por curar. Claro, pues yo. Te ibas porque te ibas así como estabas. Esos calambres que te daban en el estómago. No era gastritis, ni menos nada. Calambres al estómago. Decía gritar. Ya estabas mal, ya. Tus ojos amarillos, pues del gato volador. Mal. Entonces, gracias también por hacerme saber. Estabas, pero bien, pues a ti te cuidaban, a ti te seguían y a ti te paleaba tu espíritu. Pues que amanecías gritando de dolor. ¡Ay, ah! ¡Ay, ah! ¡Ah! ¡Qué bruto! Esa es una sacadera, pues, de ancho, como se dice. A tu espía, así trabaja el brujo. Pellate allá. El brujo con él está mancado. El brujo, claro. Ahí le ha puesto su quiquinare. ¡Pum! Espiritista. Cholo. Espiritista, es trabajo de espiritista. Sanmartinense. Claro, pues. Lita. Van a poner una musiquita. Vamos a poner una musiquita. 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Claro, pues. Jirón Pedro Gómez, cuadra 3, costadito de la canchita sintética del colegio inicial La Huellita. Ahí está mi letrero en caballetito y un letrero grande pegado en la ventana de la casa. Antuco y Acuruna, dice en el caballetito. Antuco y Acuruna. ¿Es que quiere decir? Que yo me sumerjo en el río, no salgo semanas. Porque adentro hay vida. Ahí están los espíritus yacuruna. Trabajo con los yacuruna. Me voy con los yacuruna. Trabajo, ¿no? Para los que tienen, como dicen, mal de agua, mal de tierra, mal del aire, mal espíritu, daños y brujerías. 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Con este temita que vamos a escuchar, yo me retiro, me despido, regreso a las 7 de la noche. De ahorita la consulta ya está habilitada. Venga usted, consulte su mal con Antuco Lavajos, Antonella Coral, curandero San

0: curanderismo chasupino, secretos místicos de Lamas, Antón Lavajo y Antonella Coral, los hermanos Lavajo. Les dicen gracias por su amable sintonía. Nos volvemos a encontrar el día de mañana
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2: Y 57. 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
5: En Milenio, la hora precisa son las 6:00 minutos.
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3: 6 y 5.
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3: 6 y 6.

0: Hola, hola, buenos días, señoras y señores, buenos días, ¿cómo están? Ya listos y preparados para esta emisión informativa de...
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0: Buenos días, ¿cómo están todos ustedes? Estamos listos ya, emisiva de lo que es lógicamente a primera hora. ¿Cómo están? La tercera semana de DJ Tony, sí, muy bien, tercera semana de emisión informativa. Creo que lo estamos haciendo bien, Tony, ¿tú qué dices? ¿Se puede decir que sí, no? ¿Ah? Muy bien. Saludos para todos los amigos que están en la sintonía, a los amigos de la chacra, de lugares bonitos, de lugares distintos de nuestra región San Martín. Bien, a las personas que están, lógicamente, en...
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0: Mundo, estamos en Facebook, TikTok... Y, lógicamente, la hermana va a ser importante.
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0: Sí, padrito, ¿eh? Se nos viene el año 8, estamos en el mes 8, número 9, 10, 11, 12, y de ahí, Navidad, ¿no? Navidad. Entonces, estamos en un nuevo día, mi estimado Mr. Tony. Llegó el alcalde del Sarita Colonia, muy pronto, alcalde...

0: Yo no sé por qué te gusta ese sitio. Bueno, hay mucha información. Y la queja de hoy, la rutina de hoy, no, digamos, no la rutina, sino la queja, la amargura de César Aliaga, dos veces le cortan el fluido eléctrico. Señores de fluido eléctrico, ya se parecen, a Electro Tocache, ya se parecen a Electro Oriente. Cada rato cortan la luz. El agua también, no, ni existe el agua. Señor alcalde, deja de hacer su campaña política, ven a solucionar este problema. Y ya sabe que no está bien lo que está haciendo. No debe ser proselitismo político mientras que usted no tiene licencia de alcalde. Eso es en el jurado electoral especial, ¿no? Las 6 de la mañana ya con 7 minutos. Estamos en esta mañana de lunes, es inicio de semana y el cuerpo lo sabe. ¿Por qué no dicen así? Solamente dicen viernes, el cuerpo lo sabe. Pero también lunes para trabajar con energía, con fuerza. Y aquí estamos vivitos y coleando. No se van del país.
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0: Las 6 con 10 minutos. Hoy es lunes 17 de agosto del año 2026, año de la esperanza y el fortalecimiento de la democracia. Este acto está con nosotros, el futuro alcalde del distrito de Sarita Colonia. ¿Cómo está, Blas? ¿Sigue lloviendo? ¿No llueve en esa zona? Porque estamos en otro planeta, pasando el puente y estamos en otro planeta. ¿Cómo estás?
2: ¿Qué tal, Marden? ¿Qué tal, cómo estás? Muy buenos días. Buenos días, amigos, señoras, señores. A todo el público oyente de diferentes partes de la provincia de Tocache. Buenos días, bienvenidos a cada uno de ustedes. Estamos iniciando una nueva semana informativa a primera hora gracias a Radio Milenio 99.3. Estamos a través de las plataformas, en las redes sociales, en cuenta de Facebook, Milenio Radio y también Milenio Radio en TikTok. Buenos días, ¿sí?
0: Sí, me ha adelantado. Sí, está lloviendo allá en Sarita,
2: iniciando
0: Colonia.
2: Una semana. Sí. Y cada fin de semana, en esta temporada previa hasta el 4 de octubre, las campañas, los mítines, las aperturas, los discursos de los políticos, está más interesante.
0: Sí, ya se caliente este 4 de octubre. César Aliaga indignado por la actitud de Electro Tocache, ¿no? Indignadísimo. Cada vez que quería hablar, ¡pum!, se cortaba la luz. Gente, por supuesto que necesariamente necesitan una nota de prensa. ¿Dónde está imagen institucional? Para eso sirven haraganes. Vayan, trabajen algo hagan, ¿no? Porque no hay una información. Me dicen, me comentan mucha gente, y no es rumor, me comentan así. Y a veces han...
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0: Fotografías han enviado. Y me dicen que está abandonado la oficina de ese sector. ¿Cuánto de dinero ingresa a Electro Tocache? Y eso vamos a conversar más adelante. Bueno, ya estamos en nuevo día. Hoy es lunes 17 de agosto del año 2026, año de la esperanza y el fortalecimiento de la democracia.
2: Día del Niño en el Perú, cada tercer domingo de agosto, el aniversario de la restauración en la República Dominicana y efemérides internacionales curiosas como el Día de la Montaña Rusa.
0: El Niño del Perú se celebra cada tercer domingo de agosto para promover los derechos del bienestar y la protección de la infancia. Día de la Restauración por República Dominicana conmemora el inicio de la guerra en 1863 para recuperar la soberanía nacional frente a España.
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1: Te vamos a presentar nuestras frases de energía. El mejor momento para florecer es hoy, ya que el ayer es historia y el mañana es incierto.
0: Ahora vamos a las noticias más destacadas de hoy. Las noticias más destacadas de agosto del año 2026 en el Perú incluyen las intensas lloviznas y aniegos en Lima.
2: Porque vida ya no es
0: Lima. De la selección peruana de voleibol sub-17 ante Argentina y bloqueos en carreteras del sur por precipitaciones.
1: Intensas lluvias y precipitaciones en Lima provocaron aniegos e inundaciones de viviendas y problemas en distritos como Villa El Salvador, Villa María del Triunfo, Chorrillos y San Juan de Miraflores.
0: Desborde del río Surco en Chorrillos a causa de las lluvias inusuales en la capital, Lima, Perú.
1: Hoy vamos a iniciar nuestro momento de noticias a primera hora. Es el momento de las noticias. Asegúrate de escuchar los 120 minutos en primera hora. Aquí rápidamente nuestros titulares.
3: 6:14.

0: hoy los titulares de hoy. Gobierno de Keiko Fujimori aprueba creación del distrito de Tuyacuhuas en Amazonas. Pasa al Congreso.
1: Así es, gobierno de Keiko Fujimori aprueba creación del distrito de Tuyacuhuas en Amazonas. Proyecto pasa al Congreso.
0: El primero inauguró su local de campaña en el distrito vecino de Nuevo Progreso con miras a las próximas elecciones municipales.
1: Los resultados del simulacro nacional, el Centro de Operaciones de Emergencia Regional CODER San Martín emitió el balance final del segundo simulacro nacional multipeligro realizado en la provincia.
0: El deporte oficial aprobó una estimación simular de 231 viviendas destruidas, 2 fallecidos, 2.364 damnificados y 1.816 personas afectadas.
1: La Subgerencia de Infraestructura de la Municipalidad Provincial de Tocache instó públicamente al presidente del Asentamiento Humano Nuevo Miraflores a suscribir el acta de libre disponibilidad de terrenos.
0: Desorden en las calles en pleno domingo, lugares más álgidos, zonas de las adyacentes de la Plaza de Armas, estacionan motos, motocar en cualquier sitio.
1: López Chao presidirá la Comisión de Economía, Medio Ambiente y Defensa del Consumidor en el reto de alinear la inversión privada y la protección ecológica.
0: El desorden de las calles en la ciudad de Tocache se debe principalmente a deficiencias en la infraestructura vial, retrasos, observaciones en obras públicas y la morfología urbana de su crecimiento.
1: La perfección percepción de los ciudadanos y los reportes locales identifican varios puntos críticos y factores clave que afectan el tránsito y la calidad de vida en la ciudad.
0: Ingeniera Karen Apaza, candidata a la alcaldía provincial de Tocache por el Partido Morado, inició de manera oficial su campaña electoral rumbo a las elecciones 2026. Hoy estará en vivo en primera hora.
1: Tadeo Rengifo Arévalo fue alcalde de la provincia de Tocache. Su gestión se caracterizó por un trabajo comunitario, el mismo que se recuerda a la construcción del centro cultural que se encuentra en manos de comerciantes.
0: Profesor Olver Peña Córdoba, parlamentario electo de San Martín por Juntos por el Perú, se ha reunido activamente con los productores arroceros de la región en el marco de la grave crisis y las protestas.
1: Lima registra intensas lloviznas y descenso de temperatura. ¿Qué provoca este fenómeno? Senami explica esta situación.
0: Jóvenes entre 18 y 29 años representan aproximadamente el 25.2% del electorado nacional. Esto significa que cerca de 6.920 jóvenes en este rango de edad votarán en Tocache, total en Tocache.
1: Estudio nacional sobre consumo de drogas en estudiantes de secundaria de vida. Según datos nuestra provincia de Tocache, el 22.1% de los escolares consume drogas legales y el 4.6% consume drogas ilegales.
0: Sostengo mi incomodidad e irresponsabilidad Electro Tocache. 2 veces se cortó el fluido eléctrico, uno en Pólvora y otro en Santa Lucía. Así de fuerte manifestó César Aliaga, candidato por Renovación Popular. Hasta aquí nuestros titulares importantes de esta mañana. Regresamos tras una pausa y no se mueva. Mucha información, demasiada información y sobre todo picante, porque hay una responsabilidad de la Electro Tocache. No quiero publicidad por si acaso, sino que trabajen bien. Como dicen por ahí, ¿cómo es ese frase? Para ganazo. No, trabajen bien, por favor. Están el directorio, el señor Castrejón, abogado, que ahora es abogado, por supuesto. Una guachefería, ¿no? Yo soy profesor y punto. Eso lo hemos invitado tras un documento a una entrevista. Y esta semana damos plazo, lógicamente, no por terquedad, sino por la información. Que él como directorio, miembro del directorio y presidente del directorio, debe asumir su responsabilidad. Eso lo más adelante vamos a dar y conversar respectivamente. Vamos a una pausa. Regresamos con el diputado de Juntos por el Perú que se reunió justamente con los arroceros de San Martín.
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6: 6:21.
0: Las 6:21. Las 6, no escucho el audio, por favor, si fuera tan amable. Vamos a informar rápidamente. Desde la tarde de este domingo 16 de agosto, diversos distritos de Lima Metropolitana registran una llovizna continua, acompañada de un marco descenso térmico y alta humedad. El Servicio Nacional de Hidrología del Perú, SENAMI, informó a través de sus canales oficiales que la cobertura nubosa sobre la capital provoca estas precipitaciones ligeras, afectando principalmente las zonas costeras y del centro-sur de la ciudad.
1: Lima Sur registra lloviznas este 16 de agosto. Estación Villa María alcanzó acumulados aproximados de 4.2 milímetros entre las 14 y 19 horas. La temperatura descendió progresivamente a 19 grados y 17 con condiciones de alta humedad, informó SENAMI en sus redes sociales.
0: Y de acuerdo con el reporte de la institución, este evento responde al incremento de la intensidad de los vientos del sur frente al litoral liberteño e iqueño, lo que facilita el trasvase de humedad desde el océano hacia la costa central.
1: La neblina y elevada saturación del aire originaron pavimento húmedo en vías principales, por lo que las autoridades recomendaron a los conductores reducir la velocidad para evitar accidentes de tránsito.
0: Las 6:22 y el profesor Olver Peña Córdoba, parlamentario electo de San Martín por Juntos por el Perú, se ha reunido activamente con los productores arroceros de la región en el marco de la grave crisis agraria y las protestas que afectan al sector.
1: Motivación política. Durante su campaña electoral, Peña enfatizó que su principal motor para postular fue el completo abandono de las autoridades previas hacia la agricultura regional.
0: Tras obtener un sólido respaldo de las urnas sin grandes inversiones publicitarias, el legislador electo enfocó su agenda en recorrer pueblo por pueblo los valles productivos de Alto Bajo Mayo.
1: Principal producto del arroz del Perú, pero el sector enfrenta una situación económica crítica debido a varios factores estructurales.
0: Plunge en los precios. El precio del arroz en Chacra sufrió una caída drástica, pasando de 1.600 a cerca de 650 por toneladas, un valor que no cubre los costos mínimos de producción.
1: Competencia desleal. Los agricultores denuncian el ingreso desmedido de arroz extranjero importado con arancel cero y el contrabando en las fronteras, lo que satura el mercado nacional.
0: Sí, estamos en línea con nosotros, leo la nota. Uno, no estamos en línea con nosotros, el diputado por Juntos por el Perú. Le veo activo, diputado, y ese es bueno. Está haciendo Espero que, como dicen, escobita nueva, barre bien, pero creo que le está yendo su trabajo dinámico y eso es importante. Diputado, buenos días, gracias por ese contacto por la mañana. Los problemas de los arroceros sigue. ¿Esto hasta cuándo se va a acabar, diputado? ¿Cómo está? Buenos días.
4: Buenos días, hermano. Buenos días a la región San Martín. Buenos días a Tocache y todos sus distritos. Hermano, la verdad, nosotros hemos nacido en el agro y es por eso que hemos hecho de este problema la búsqueda de solución constante. No es de ahora nuestro trabajo. Nosotros desde muy jóvenes hemos estado en las calles, hemos parado, hemos buscado soluciones. En aquel tiempo, en el 2002-2003, hemos salido a las calles para evitar el Tratado de Libre Comercio y que nuestros productos, tanto el maíz y el arroz en la región San Martín, no sean incluidos, pero gracias a los oídos sordos de nuestras autoridades de aquel entonces, nuestros productos fueron incluidos y ahora son las consecuencias que se están pagando, ¿no? No es de ahora, el trabajo siempre lo hemos tenido ahí, le hemos trabajado, pero lamentablemente nuestras autoridades de turno nunca han tomado en cuenta. Nuestros congresistas que hemos elegido en 4 o 5 periodos hasta el momento no han tomado el toro por las astas. Eso que nosotros hemos venido ya con ese proyecto encaminado, nos hemos reunido con dirigentes no solamente de la región San Martín, sino de Ucayali, también de Lambayeque, de Tumbes, y nuestro propósito no solamente es ver el tema de precios, que ahora es un tema álgido y un tema crítico, sino ver una problemática más amplia, no solamente del arroz, sino de todo el agro nacional, y es por eso que nosotros vamos a programar trabajos, no con las autoridades, sino con los técnicos y con nuestros hermanos arroceros, con nuestros hermanos agricultores, que la solución la tenemos que sacar de ahí, de ellos. Es por eso que este martes 27 o 26 voy a estar en Bellavista reuniéndome con todos los dirigentes agricultores de la región San Martín para trazar una línea de trabajo y de esa manera todos aportar con un granito de arena a la solución y que esto vaya más allá de los 5 años que nos corresponde representarlos, sino seguir buscando la solución constante para el beneficio de nuestros agricultores, de nuestros hijos, de nuestros nietos.
0: Diputado, hay un tema que a mí me preocupa bastante, lógicamente, en el tema ambiental. Sin embargo, los productores arroceros trabajan bastante con químico. ¿Han visto la propuesta eso de estos temas? Porque el ambiente, lógicamente, malogra y deteriora constantemente y también este proceso produce el cáncer a los que usamos bastante el arroz.
4: Exactamente, por eso le digo, no solamente es el tema de conocimiento tecnológico para desarrollarnos, ¿no? O sea, ¿cómo estamos en realidad llevando a cabo nuestros cultivos? Por eso es que esa pregunta es muy buena hacernos y decirle al agricultor, estamos usando el químico que en realidad corresponde para este producto, o solamente estamos llevando la mecánica del comerciante, porque ingresan productos nocivos, venenos, que están afectando también no solamente a él como cultivador del producto, sino también al beneficiario final, a los consumidores, y prácticamente nos estamos contaminando. Y es por eso que el trabajo que se tiene que hacer es no solamente mirar el precio, sino también qué cultivo y con qué químicos estamos trabajando. Y eso lo tenemos que desarrollar paulatinamente. Pasa porque nuestras autoridades no toman en cuenta qué producto se está importando. En este caso, Digesa, los encargados que deben permitir o no permitir el ingreso de esos químicos, no están haciendo su trabajo y están dejando entrar a diestra y siniestra, y el agricultor, por desconocimiento, está usando productos que finalmente nos están haciendo daño a los consumidores y también a ellos mismos.
0: ¿Y qué conclusión sacaron en esa reunión, diputado?
4: Sí, en la reunión que hemos tenido hemos sacado 2 oficios pidiendo información a Midagri y a Agrorura y a INIA, por el tema del abandono. En el caso de INIA, el tema del abandono, ya más de 8 años, 10 años, que en la región San Martín no hay un producto, una semilla de cambio. A los 3, 4 años se suele cambiar la semilla, ¿no? El producto, porque a los 3, 4 años ya la semilla se deteriora y prácticamente vamos produciendo a la baja. Y no hay eso, y parece que el presupuesto, no sé qué está pasando ahí, no han trabajado nuestros técnicos, no se ha sacado otra semilla, se sigue trabajando con el valor, ya más de 8 años, los agricultores dicen, no hay otra semilla para poder cambiar. En el caso del Midagri, el oficio se ha mandado por el tema de la compra del arroz que hace 3, 4 meses dijo de urgencia el ex gobierno, y hasta ahora no se logra comprar los lotes de arroz, ya va a salir otra campaña más, y ellos siguen meciendo a los agricultores. Esa es la conclusión que se ha sacado de manera rápida, pero también estamos trabajando un proyecto de ley para presentarlo, para evitar las importaciones, ya que nosotros contamos con suficiente producto y no podemos estar importando producto que ya tenemos solamente para matar la producción nacional y darle solamente la garantía a los comerciantes para que ganen su dinero a costilla de la pérdida de muchos agricultores a nivel nacional en lo que es en el producto del arroz.
0: Para culminar, diputado, ¿está de acuerdo con las sesiones virtuales que está proponiendo? Mira, proponiendo la señora acá, en este caso Keiko Fujimori, y también algunos diputados y senadores del oficialismo. ¿Qué opina al respecto?
4: Creo que ya en el caso de la Cámara de Diputados, el presidente de diputados, el señor Reto, bien claro, dijo ya en la anterior sesión, vamos a evitar el tema de esto de las sesiones virtuales. Eso fue en la pandemia, que nos sirvió mucho, y estamos no estamos en contra de la tecnología, pero en este caso creo que las reuniones virtuales se deben suprimir en caso de que han pasado muchos factores, ¿no? Donde hemos visto congresistas en la playa, otros en su ducha, haciendo la reunión virtual. Yo creo que la reunión virtual, o en este caso, se debe dar pues en caso de una emergencia, uno o dos congresistas que de repente están en una emergencia por enfermedad o de repente por viaje urgente a sus regiones, pero no todos van a estar en virtualidad y el hemiciclo vacío. Yo creo que esas situaciones no pueden suceder. En este caso, peor en el primer en un primer poder del Estado, en el Estado legislativo, que somos el ejemplo, y a nivel nacional se está viendo esta situación. Yo creo que eso nos ha servido también a nosotros como maestros, la virtualidad, pero no ha dado buenos resultados. Yo creo que también en el Congreso nosotros debemos estar presentes. No se debe de allá suprimir esto. Ha servido en su momento, pero ahora ya toca llegar a la realidad, y la realidad es que ahora debemos estar presentes para poder debatir y de esa manera sacar mejor los proyectos de ley que el Estado, que el país requiere.
0: Muy bien, diputado, esperamos su presencia en estos días, me imagino, a Tocache, porque aquí también tiene usted una visita, me imagino, por el congresal, ¿no?
4: Sí, lo escuchamos. Voy a estar ahí el día miércoles voy a estar en Nuevo Progreso, voy a estar ahí con los compañeros de Rondas Campesinas y algunos dirigentes que me han convocado, voy a estar allá en Tocache el día miércoles de la semana, que me parece que es el día miércoles 26, 27 voy a estar ahí, miércoles 26.
0: Con mucho respeto que se merece por su tiempo, me encantaría conversar en directo, diputado, porque hay muchas cosas para conversar. Estos de teléfono no se siente mucho, pero me gustaría que sí, con su presencia en la radio, Radio Milenio, y a primera hora estar con nosotros. Muy amable por ese contacto. Gracias.
4: Gracias. Acepto la invitación y ojalá que lleguemos a la hora para poder conversar en vivo y en directo.
0: Muy bien. Muchas gracias. Muy amable.
4: Buen día.
0: Gracias. Las 6:33 a.m. Esto es A Primera Hora. Es la noticia que levanta a Tocache.
1: Continuamos con más. Se dio luz verde al protocolo de ley para crear el distrito de Tuyancuo, a Zembagua. La iniciativa busca acercar al Estado con las comunidades indígenas y mejorar sus condiciones de vida.
0: La presidenta del Consejo de Ministros del PCM aprobó el proyecto de ley que plantea la creación del distrito de Tuyacuasi en la provincia de Bagua, departamento de Amazonas. La propuesta a entender es las necesidades de a cerca de 2.000 habitantes, comunidades indígenas de la nación Aguajún.
1: La idea es promovida por la Secretaría de Demarcación y Organización Territorial y busca atender una reivindicación histórica planteada por dirigentes indígenas y autoridades de la zona.
0: Por otro lado, en este caso de este distrito, ante el contexto regional marcado por la ocurrencia de sismo de gran magnitud en Latinoamérica y la actividad sísmica registrada en nuestro país, Para ese motivo, la respuesta de las instituciones participantes frente a eventual sismo y peligro asociado.
1: 6:35 claro. Minutos. Continuamos con más. Vamos ahora al plano local. El ejercicio permitido evaluar la capacidad de respuesta de las autoridades y población ante un eventual sismo de gran magnitud. El COER San Martín reportó además 2.364 damnificados y 1.817 personas afectadas.
0: La provincia de Tocache fue escenario ayer por la tarde del segundo simulacro nacional multigrado 226, desarrollado bajo el supuesto de un sismo y peligroso asociado.
1: El ejercicio preventivo tuvo como finalidad evaluar la capacidad de respuesta de la población, autoridades e instituciones ante una eventual emergencia, considerando un movimiento telúrico cuyo epicentro se habría localizado en esta jurisdicción de la región San Martín.
0: Hasta Tocache se trasladaron autoridades representantes del Centro de Operaciones de Emergencia Regional COER San Martín para participar en el monitoreo y simulacro. Durante la jornada se pusieron a prueba los protocolos de atención, coordinación y respuesta para las instituciones encargadas de actuar ante una emergencia. A las 6:36, estimado Blas, tú has dicho al inicio que todo el mundo ya está en movimiento y más movimiento, se acerca a las elecciones y eso es importante, que todos estén en movimiento, campaña limpia, no estén insultando, nada que ver, porque estoy viendo la apreciación de los candidatos, que es importante, el respeto, la consideración. Somos tocachinos, estamos cerca acá, no podemos estar en esas mediocridades de campaña de insultos, ¿no? Aunque ahí hay algunos pasquines que dicen que antes había pasquines, ¿no? Pero acá ahora también hay pasquines digitales.
1: Pasquines físicos.
0: Físicos.
1: Se daban el tiempo, cuidado, de repartirlos por las madrugadas bajo la puerta, sí, de los domicilios, cuidado, o pegarlos en los postes. Pared, sí. ¿No?
0: Pero ahora, físicos. Pero ahora tenemos digitales.
1: Es más práctico el trabajo.
0: Sí, más práctico. Pero tengan cuidado que pueden chacotear, que pueden caer de cara, ¿no? ¿Por qué? Porque también es suficiente una demanda. Cuando hay una noticia falsa, la noticia falsa se demanda, se hace una demanda, muchachos. No estén jugando con fuego. También que sean pues su diario digital, ¿no? Pero a veces ven 2, 3, pero creen ustedes que han sobrepasado. Pero hay que tener mucho cuidado de las informaciones falsas. ¿Por qué? Porque no tienen la autorización oficial y los números oficiales. Dicen, Sister está tachado, pero no dicen de dónde sale esa información. Tengan mucho cuidado, que eso les puede caer mal. Sí, teniendo un abogado, ustedes pueden ser demandados por situaciones coercitivas de la sociedad. Las 6:37, Blas, estamos en contacto con la ingeniera Karen Apaza, que es líder, lógicamente, candidata a la Municipalidad Provincial de Tocache por el Partido Morado, ¿no? Y hay que felicitar, ha hecho también su inicio de campaña este fin de semana. Ingeniera, ¿cómo está? Buenos días, gracias por ese contacto, disculpe la molestia, pero nuestro formato siempre está al día y justamente a veces no se puede cortar el espacio y vamos viendo nosotros cada momento nuestro libreto, nuestro guión. Buenos días, ingeniera, ¿cómo está?
6: Profesor, buenos días. Saludar a la población de Tocache. En primer lugar, quiero agradecer a Dios por permitirnos estar aquí y saludar con muchísimo cariño a toda la provincia de Tocache a esta hora de la mañana, a quienes le escuchan en su medio desde sus hogares. Si te va. Y agradecerles.
0: Sí, ha sido muy interesante su presentación, hemos estado husmeando un poquito que la gente también. Ha sido una reunión aceptable, ¿no?
6: Mi sueño se va, porque me... Bueno, quiero aprovechar para decir gracias a los que vivimos este momento, fue realmente...
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6: personas y decidieron, nos llenó el globo.
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6: Una gran edad, una razón de...
0: caso, esto, el proceso de asimilación este. Bueno. De que en estos días la buena hora, ¿no? Pero que nos preocupa, señor César Alea. Y las y los sitios que ahí se fue el fluido eléctrico, y eso es constante. Ustedes también deben sacudir esta situación. Está al frente electro.
6: Lamento la situación, y lo he podido ver el día creo que fue en Horizonte y ahora y
0: en
6: Polo, ayer,
0: ¿no?
6: Creo que
0: en Santa Lucía.
6: Sí, en Santa Lucía, ¿no? La medio creo que ningún equipo desea pasar por una situación. Mucho es poscuasía, ¿no? Hablar, lo que dice es de respeto, cada candidato tiene que sentar sus... Desde aquí, hecho la posición de... El mal pasado, el partido... Y no voy a celebrar tampoco las dificultades de nadie, ¿no?
0: Sí, porque
6: nosotros queremos,
0: sí, lógicamente es eso. Sí,
6: no con ataques.
0: Sí, muy bien. Una responsabilidad de la empresa. No emite ningún comunicado. O sea, y ese responsable también nosotros como usuarios. Creo que es necesario. De prensa, menos.
6: Estoy un poquito.
0: Sí, sí, sí. Sí, yo sé el esfuerzo sí. De la voz le va a ir esta semana. Siempre tratar de desarrollar la impostación de voz. Le decía eso, ¿no? Le decía eso. O sea. Sí. Una nota. Que esto sí que nunca dicen nada. Y nadie dice nada también.
6: Sí, estoy. Un momento. Llama la atención que el anunciamiento oficial de Electrotocache, que explique qué ocurrió, creo que independiente. Y ha organizado el evento, no corresponde a María estar adelante. Y señala que Electrotocache se ha solicitado. Una aclaración.
0: Sí.
6: Una aclaración conforme en las causas del cobalá.
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6: La ansia que, como usted dice, hace un pronunciamiento.
7: Niño malo.
8: Y se ve por tu reír.
6: Esto evita que culo con peón no tiene. No.
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6: Político, pero la información técnica. Sería eso precisamente.
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7: Soy
6: un pronunciamiento de Electrotocar. Queremos hacer una campaña con propuestas, no con
0: ataques. No, sí, nadie lo está diciendo que lo ataque, sino que es una opción mía como ciudadano, como periodista.
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0: Y tema que ojalá no suceda de algún día.
7: Pero cariño malo.
8: Sin
0: estos efectos, tiene que renovar la campaña que usted está haciendo. La
8: 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Todo lo
0: nuevo. ¿Por qué está la gira local para que se acerque a las elecciones? Y tiene que trabajar más, lógicamente, salidas, mítines, conversaciones, y eso es importante.
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0: Mira.
6: Nosotros con repleta bien este.
7: Sí, tú nunca fuiste
6: nutrir, sí, está el día de mañana, antes de ayer que fue nuestra apertura, ayer estuvieron en Culebre, ¿no?
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6: estamos en Dios de Uchiza.
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6: Y estamos trabajando que nosotros podamos... podamos ir caminando, porque nada está dicho, no por el día del cierre ya, ¿no? Nosotros tenemos que hacer la parte urbana en Tanán.
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6: Ya cuento que nosotros podamos todo un tal que nos.
9: No ha muerto.
6: Sí, tú no. Días esperaba.

0: más bien eso, no pudieron venir todos porque eran nosotros que hicimos.
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0: Por la panza, sin embargo, un aprendizaje de que para un próximo cierre tengamos en uso alguno como las 7, 8, ya, perdón.
2: Hoy.
0: 8, 9 de la noche cuando ya no había nada, nosotros estamos en plena limpieza y va llegando la población, ¿no? Yo quiero agradecer, de verdad, esto fue grandioso para nosotros. Cada abrazo, cada palabra de aliento fue para mí realmente desde el momento que empezaron a llegar las delegaciones hasta que se fueron. No tengo esa fuerza más que decir que Tocache tiene esperanza y ganas de un verdadero cambio, profesor.
3: Bueno, para indicarle, ¿cuándo sería su cierre de campaña? ¿Cuál va a ser la estrategia? ¿Quiénes representarán? Me imagino que alguien de Nacional vendrá porque usted no tiene su candidato regional.
0: Sí, va a venir la presidenta nacional del partido, la señora Lilia Salcedo, y esperemos que venga con algún excongresista que está representando a también al Partido Morado, ¿no? Esperábamos la visita y ojalá se pueda concretar con el ingeniero Mesías Guevara, quien ha sido nuestro representante nacional, pero al parecer tiene una agenda también bastante complicada, pero vamos a hacer todo lo posible para poder contar con la presencia de la representatividad nacional, ¿no?
3: Sí.
0: Personas con experiencia, con trayectoria, con camino, realmente daría mucho que aprender de esas personas, más que realce el evento, me gustaría aprender más de esas personas, seguir siendo esa oportunidad de crecimiento personal, pero sobre todo de crecimiento provincial, llevarnos eso, ¿no?
3: Sí. Sí, y para culminar, yo sé que su voz está muy, lo estoy exigiendo mucho. En este caso, ¿usted será la persona que traiga Corazón Serrano?
0: No, profesor, claro que no.
3: Mejor.
0: Es un presupuesto.
3: Mucho mejor.
0: Es un presupuesto demasiado, demasiado alto. No hemos traído a nadie para nuestra apertura. Hemos estado bastante... Bueno, nuestro evento ha sido bastante sencillo, pero con mucha perspectiva. Para nuestro cierre tenemos algo local, no nacional. Bueno, y estaremos trabajando en ello.
3: Muy bien. Muchas gracias, ingeniera. Ya estaremos conversando para una hora de estar con ustedes para que la gente entienda su plan de gobierno. Eso es lo que queremos, que esto sea una coyuntura política transparente, educativa y formativa. Muchas gracias por ese contacto, muy amable.
0: Gracias, profesor. Solo mencionar que después de este sábado tenemos algo todavía más claro. No estamos trabajando solamente para ganar una elección. Estamos construyendo un proyecto para representar a toda la provincia de Tocache. Gracias, Tocache. Gracias por tanto cariño, por confianza. Esto recién comienza. Y nosotros seguiremos trabajando con el mismo compromiso, humildad y respeto hacia cada persona. Muchísimas gracias, que Dios los bendiga grandemente a este medio y sobre todo a ustedes que están en la conducción.
3: Muy
0: muchas
3: bien.
0: Gracias.
3: Muchas gracias.
0: Días.
3: Muy amable. Las 6 de la mañana con 48 minutos. Antes que ir a la pausa, ¿quién será ese eminente candidato que traiga Corazón Serrano? Eso pues nos gusta, eso nos gusta.
4: Que viene Corazón Serrano a Tocache es confirmado.
3: Confirmado.
4: Está confirmado. El
3: para
4: mismo,
3: eso
4: el
3: sirven
4: mismo
3: los
4: promotor,
3: haraganes, para bailar. Con
4: el promotor.
3: ¿Por qué no traen a otra persona que de repente ilustre, para que nos ilustre?
4: Esa estrategia de traer grandes agrupaciones para poder congregar gente, ¿funciona? ¿Suma con los votos? ¿La gente vota por ese candidato que le trae la fiesta gratis y a lo grande?
3: Sí, bueno, puede ser, pero no es un bemol, un termómetro que pueda decir ya ganaste. Porque hay muchos candidatos que en otro sitio trajeron también a grandes orquestas y al final no ganaron. No es una estrategia contundente. Yo pienso que estas cosas nos hace más retrógata.
4: ¿Ya pasó con Orler Medio anterior? Trajo
3: ¿sí?
4: a... Dina Paukar.
3: También, ¿ve? No todos, o sea, no todos estamos adecuados que voy a votar porque trae tal orquesta. De repente no gana, ¿no? Yo no estoy de acuerdo que traigan orquestas tan grandes. ¿Para qué? ¿No? ¿Para qué?
4: Los rumores se inclinan, son rumores, se inclinan para Vidal González.
3: Ah, claro, él tiene la plata, pues él tiene toda la plata. Ahí iba a ser para la, el agua, ahí iba a ser un montón, ¿no? Pero no se lo chiscoteó,
4: para
3: lo chiscoteó.
4: Traer toda una cartelera.
3: Bueno, y hablando de Vidal González, no puede hacer proselitismo, ¿ah? Ahí dice, yo estaba ayer viendo el jurado electoral especial, no puede hacer proselitismo mientras que él debe pedir licencia en, lógicamente, como
4: y alcalde. La licencia corre desde solamente un mes antes.
3: Un mes. Ahorita no puede hacer él. No.
4: Ahorita
3: puede,
4: está haciendo su trabajo.
3: Está haciendo su trabajo. Él está en progreso, que va a votar por él. O sea, nosotros vamos
4: ya
3: a decir.
4: Ya ha aparecido en publicaciones, en los cuadros, en los flyers, con el símbolo político, uh-huh, con la camiseta. Él no, pero al lado de personas o candidatos del distrito, claro, de Uchiza, no, por ejemplo.
3: Pero estaba con la A,
4: con la camiseta, progreso, del, con la A, y el símbolo del partido.
3: Y algunos trabajadores del municipio también.
4: Bueno, siempre existen, ¿no? En todos los gobiernos.
3: Pero tampoco,
4: visto,
3: no es así.
4: No es lo correcto, por supuesto, no es lo que correcto. Como trabajador
3: y busca la reelección. Hay un documento, hay una norma también que está prohibido los trabajadores del municipio hacer campaña por su jefe. No, esas situaciones vamos a ir enfocando. ¿Quiénes son personas que quieren seguir trabajando en la municipalidad, ¿no? En la
4: y están haciendo publicaciones.
3: Están
4: en
3: haciendo
4: las redes
3: publicaciones.
4: Sociales,
3: bueno.
4: Están siguiendo al alcalde.
3: Bueno, las 6 de la mañana con 51 minutos. Vamos, mi estimado DJ Tony, una reprenda, un poquito de publicidad. Regresamos.
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11: 6:56.
3: Las 6:57 para las elecciones regionales y municipales del 4 de octubre de 2026. Los organismos electorales del Perú no publican de forma desagregada el número exacto de votantes jóvenes por provincia, pero la provincia de Tocache cuenta con un total de 67.144 electores hábiles, según el último reporte oficial del padrón definitivo provisto por el RENIEC.
4: Padrón electoral total de Tocache, 67.144 ciudadanos inscritos, jóvenes entre 18 y 29 años, representan aproximadamente el 25.2% del electorado nacional. Esto significa que cerca de 16.920 jóvenes en este rango de edad votarán en Tocache en total.
3: Nuevos votantes, 18 años recién cumplidos. A nivel de la región San Martín, hay 75.411 jóvenes que votarán por primera vez por haber cumplido la mayoría de edad sobre los comicios del 2022, proporcionalmente alrededor de 6.500 nuevos electores debutarán en las urnas dentro de la provincia de Tocache.
4: Inclusión obligatoria. De acuerdo con el Jurado Nacional de Elecciones, todas las listas de candidatos inscritas para regidores y consejeros provinciales de Tocache deben cumplir estrictamente con la cuota electoral del 20% de jóvenes menores de 29 años en sus planchas.
3: Las 6:58, por dos veces consecutivas se cortó el fluido eléctrico en las dos zonas de los distritos de Pólvora y Santa Lucía, en plena algarabía de nuestros mítines. Así indicó indignado César Aliaga, candidato de Renovación Popular.
4: César Aliaga se presentó en los diferentes distritos, sin embargo, aseveró su incomodidad en este hecho, ante este hecho, en esta escena que por coincidencia pueda cortar el fluido eléctrico en estas zonas.
3: Cuando estuve en otro distrito se hizo el corte por segunda vez. Ante esa situación indica que emitirá un documento Electrotocache para que pueda explicar esta situación. Sin duda es debilita mi campaña, manifestó. A las 6:59 está con nosotros en línea César Aliaga, renegando lógicamente. Ya no es coincidencia, dice él, sino que es por gusto, está haciendo el bigote, creo que, no sé, así vamos a decir, así le dicen, ¿no? Bigote, yo no sabía que le decían bigote. Bueno, Vidal González estará observando que hasta ahora no hay ningún documento oficial. Buenos días, César, ¿cómo está?
12: Buenos días, profesor Madre, buenos días, amigo Blas, y a toda la población que nos escucha a través de su medio de comunicación, ¿no? Gracias por esta oportunidad de dirigirme a la población tocachina.
3: Qué bien, ¿no?, que usted haya levantado su voz de protesta ante esta situación. ¿Y cómo ve el panorama de Electrotocache? No solamente es una vez, ¿eh? Son varias veces que en Santa Lucía y otros sectores está, a veces hasta un día, cuatro días, no hay fluido eléctrico en esas zonas.
12: Lamentable, profesor, lamentable. Es la segunda vez que nos pasa. La semana pasada estuvimos en Horizonte y se fue la luz solo por eso. Cuando justo me tocaba hablar, hoy también justo cuando me tocaba hablar ayer, también se va la luz, ¿no? Yo creo que va un poco más allá de simplemente un tema técnico, ¿no?
3: Un coincidencia, ya, no creo que sea coincidencia, es un problema ya técnico y varias veces. ¿Cuántas veces? No tiene sentido ya que sea un trabajo organizado o de repente una gestión muy buena para decir en el ojo de la tormenta Electro Tocache, ¿no?
12: Sí, Electro Tocache, nosotros siempre nos hemos manifestado, ¿no? No creo que sea por eso, pero nosotros siempre nos hemos manifestado a que Electro Tocache va a ponerse a trabajar al servicio de la población en este 2027. Vamos a auditarlo arduamente, sin temor a nada, y vamos a, pues, digamos, cambiar ese mecanismo que tiene Electro Tocache, que desde mi punto de vista lo digo, y no tengo miedo a decirlo, y le invito a toda la población, o a cualquier gerente, cualquier político, cualquier comunicador que diga lo contrario, le reto públicamente a que vayamos juntos y veamos qué es lo que está pasando en Electro Tocache. Cuántos gastos innecesarios, cuántas compras innecesarias, están llenos los almacenes de productos, pero siguen comprando más productos, siguen comprando más insumos. Entonces todo eso no tenemos miedo de seguir diciéndolo. A partir de ahora vamos a andar con nuestro propio generador de luz, también ya hemos quedado con nuestra gente del partido, que vamos a andar con nuestro propio generador de luz para que no nos vuelva a pasar esto.
3: Sí, César, gracias por esa oportunidad. Sin embargo, ¿Cómo se siente en esta ya? Mira, cada día va pasando y se va acercando. Es como cabalgar con un caballo rápido o lento. ¿Cómo usted se siente en esto por esta semana, estos días de su campaña? ¿Cómo lo ve a sus candidatos distritales y también su consejero regional en este caso, no?
12: Sí, junto con los distritos, nosotros estamos dando la batalla en todos los distritos. Tenemos candidatos que van a ganar seguramente en todos los distritos. Tenemos un consejero que está andando con nosotros, dando la batalla, y estamos, digamos, trabajando organizadamente, siempre en todas las comunidades, en todos los pueblos, en todos los rincones de la provincia de Tocache. Venimos recogiendo sus necesidades y también venimos llevando propuestas de solución, ¿no? Para todos ellos.
3: La postura del profesor Ronnie, en este caso como candidato al Consejería Regional, usted escuchó esa conversación, una entrevista que le hicimos, y dijo que él no puede hablar porque está en licencia. Sí puede hablar. Entonces creo que necesitamos, de verdad, y eso va para su consejero también, que consejeros valientes y que vayan a luchar proyectos en ese consejo regional. El consejero es un congresista pequeño, un diputado, un senador pequeño en su región.
12: Así es. No, miren, yo hablo poco de los rivales, profesor. Eso siempre me ha caracterizado, a pesar de que ellos hablan mucho de César Aliaga, pero yo soy de hablar poco, ¿no? Pero yo creo que estos regidores actuales, eso sí, lo voy a decir abiertamente, no han cumplido su función de fiscalización, no han hecho su trabajo, y lamentablemente todos, casi todos, creo a excepción de uno, hoy se encuentran en campaña política, algunos queriendo repetir el plato, otro puesto político. Y digo lamentable porque no se ha visto de parte de la población un trabajo,
8: yo también te extraño,
12: un trabajo de fiscalización correcto, un trabajo de fiscalización que dé resultados, ¿no? Cuando en entrevista les preguntan a ellos, ¿qué has hecho tú sobre fiscalización? Ahí están las pruebas, dicen, ¿no? No, pero sí, pero pregunta, ¿no? Realmente sabían ellos, como por ejemplo en el inicio, el tema de las ferreterías, ¿no? Que estaban siendo solamente proveyendo la mamá y la hija, ¿no? Entonces, ellos no dijeron nada o no sabían nada. Yo quiero de que desconocen su trabajo, de que no saben cuáles son sus funciones. Yo quiero pensar de que estos regidores no no conocen su función sobre el regidor. No quiero pensar que son parte de el atraso que viene pasando la provincia de Tocache, ¿no? Quiero imaginarme eso y decirles pues que de repente en este pocos meses que le quedan hay mucho trabajo que ellos pueden hacer como fiscalizadores en vez de estar en campaña política, ¿no?
3: Sí, la verdad que sí. Bueno, hay muchas cosas para poder comentar. Nada, y muy educado también su propuesta, no puede estar peleando con las demás gente, es una manera de mirar también, ¿no? Sin embargo, esta semana, ¿cuál es tu periplo, cómo se puede decir, tu viaje de la R a todas partes? En esta semana también tienes fuerte visitas a las comunidades y distritos, me imagino.
12: Todos los días, profesor Manuel, todos los días, este es un trabajo 24/7. Ayer estuvimos casi hasta la 1 de la mañana, ¿no? Por este tema de luz, tener que mover las cosas y todo, ¿no? Llegué a la 1 de la mañana acá a Tocache, pero ahorita ya nos ponemos de pie a seguir con los compromisos que tenemos todos los días hasta el día de las elecciones.
3: Muy bien, muchas gracias, César, estamos en contacto. Vamos a llegar un oficio, un documento para una invitación. Primero de coordinación para que ustedes tengan una hora aquí en el programa para plantear su propuesta de gestión de gobierno, ¿no? Y me gustaría contar con usted y contar con todos para hacer una coordinación, qué fecha van a estar aquí en el programa. Muchas gracias, bendiciones, siga los gracias. Éxitos, avanza, gracias. Es hora de avanzar, muy amable.
12: Muchas gracias.
3: Muy amable, gracias. Muy bien. Las 7 de la mañana con 00 minutos, vamos a ir 7 y 7, pero ir mirando la ventana, hay un tema, dice, si un regidor puede hacer campaña electoral, sí, pero únicamente fuera de su horario laboral y sin utilizar ningún tipo de recursos públicos, ¿no? Puede ser, está bien, me parece bien. Vamos a ver, tendría. Decía César Alea que va a emitir un documento, ¿no? Y mira, nosotros tenemos dos cosas que hemos hecho. Hemos ingresado virtualmente el día martes un documento al señor Castrejón. Dice Manuel Castrejón Abanto, presidente del directorio de Electro Tocache, una invitación a una entrevista. Este es el primer punto, que no le interesa nada los temas de que la gente se dé cuenta. Hemos enviado este documento al señor Castrejón. Hemos enviado también al señor alcalde para una entrevista a este medio y no le interesa nada también. ¿Cómo queremos tener autoridades de esa manera que no quieren difundir? O sea, ¿vas a difundir solamente en los que son personas allegadas a él? ¿Los que tienen negocios a él? No, pues. No, señor alcalde. No debemos discriminar políticamente a los medios de comunicación, porque usted está discriminando. Como alcalde está discriminando a la población de informar.

0: Hoy la invitación fue el 14 de agosto. Si no es así, señor Manuel Castrejón, ¿qué estamos propiciando y estamos trabajando por el bien de Electro Tocache? Electro Tocache tiene una suma cantidad de dinero, de ingreso, a ustedes en una caja. Hoy por hoy tengo un documento oficial para en cualquier momento ustedes, y quería, lógicamente, la invitación. Vamos a leerlo, la invitación, ¿no? El día lunes a viernes, pero le invitamos para el día miércoles 19 de agosto para la entrevista. O sea, el miércoles nos dirá, pues, mañana o pasado, no voy a ir o sí voy a ir. Y si usted no dice esto algo, está como un tema de silencio administrativo. Tenemos 15 días para ello. Conocemos las normas legales también, pero usted está siendo muy testarudo, señor Manuel Castrejón. Le conocemos, usted es maestro, pero tiene un aire de espingada de la nariz, no sea así. Creo que necesariamente la población tiene que saber los recursos de Electro Tocache. Cuando les conviene, dice, su empresa de Tocache, ¿no? Y cuando no les conviene, no dicen nada, ¿no? Pero sí, sigue siendo la empresa de Tocache. No saben cuánto usted han sufrido los fundadores de esta empresa, y usted está haciendo lo que quiere. No, señor. Usted solamente es un presidente de directorio que, ojalá en el estatuto que venga nuevo, deben informar cada trimestre, y no lo hacen. Callados durante todo este periodo, claro, es caja chica, es caja gorda, es el chicharrón de la mañana, de la tarde, de la noche, ¿no? Entonces creo que necesariamente, a veces nos callamos, sí, nos callamos porque nos dan dinero, pero acá no queremos eso, publicidad, no queremos publicidad. Hay otra forma de ganar dinero en la radio, publicidad cómoda, de privadas, lógicamente, pero eso no quiere decir también que si ustedes quieren publicitar, no nos vamos a callar. Nuestro beneficio y nuestra profesión es informar y educar a la población. Aunque tengan publicidad ustedes, no hay ningún problema, pueden venirlo, pero estar de investigar, de analizar los puntos que Electro Tocache tiene que ser informado. Mira, lo que pasó ayer, lo que pasó el otro día, nadie dice nada. No hay su imagen institucional. O sea, ¿dónde estamos en esta empresa que tiene todo, pero no hace nada? Compran sillas, no sé cuánto, he visto como 40 sillas. ¿Para qué compran sillas? ¿Cuántos gerentes hay? Y cuando te atienden, una desgracia, una atención pésima cuando te veas a Electro Tocache.
1: ¿Cada qué tiempo se debe cambiar el directorio?
0: Cada dos años, yo creo que sí. No creo que se pueda hacer cuatro años, ¿no?
1: Cada dos años. Estamos en los últimos meses de esta gestión.
0: Claro, ya estamos en el último. Nadie dice nada. ¿Cuáles son sus recursos, sus ingresos? Pues, ¿no? Bueno, ojalá esperamos que haya una respuesta del señor Manuel Castrejón y su directorio, su miembro de directorio, y el presidente debe asumir esa responsabilidad. No estamos siendo drásticos, sino que honra la información respectiva, honra la información, y eso es importante. Las 7:17.
2: 7:12. 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
0: Hoy, esta semana, buenos días a todos ustedes en esta semana, que podría enfocarse lógicamente en este servicio, cuando dicen que Electro Tocache es la empresa del pueblo, que Electro Tocache es de los tocachinos. No sé cuánta situación, no sé cuánto detalle, pensamiento, crearán opiniones certeras y silenciosas de los fundadores de Electro Tocache. No saben estos trabajadores de hoy, porque nunca han estado en el tapete, en la raíz de la fundación y la creación de Electro Tocache. Y creo que hoy es bueno decirle al presidente

0: también usted no estuvo en la fundación y creación, perdón, la creación de Electro Tocache. Personajes que ahora están al olvido. Personas que han sobresalido con sus propios peculios. Que han generado una creación desvelándose a altas horas de la noche con esos tiempos de aquellos de una lámpara Petromax. Pero esa lámpara Petromax ha iluminado para que crezca y se oriente a una empresa grande de Electrotocache. Los usuarios de Electrotocache tienen derecho a un servicio eficiente. Y la pregunta es, ¿será eficiente? ¿Será eficiente? Pero también a recibir información clara y oportuna cuando existen problemas. Hay cortes frecuentes. Las facturas generan dudas, mucho más en julio y diciembre. ¿Los reclamos son atendidos a tiempo? ¿Existe una comunicación adecuada con los usuarios? Mana, cancho. Entonces, ¿de qué servicio estamos hablando en Electrotocache? Y no quiere decir que usted, ahí, señor trabajador, señor presidente, ya están ustedes fastidiando Electrotocache. Algo deben creer. No queremos nada, sino un buen servicio para el usuario. No queremos nada, un buen trabajo como usuario. Usted como presidente, el maestro Castrejón, informar, difundir cuánto generó de gasto e ingreso en estos 3 trimestres. Y la verdad que más allá de las explicaciones técnicas, lo importante es que el ciudadano tenga un servicio de calidad, atención respetuosa cuando nos vamos allá y nos sentamos, y respuestas concretas. Yo me fui y la verdad es un pésimo atención que existe en ese, en la oficina de atención al usuario. No saben atender. Y me fui de una manera silenciosa. No esperamos que nos tengan miedo, sino respeto. Y eso, Electrotocache debe escuchar a sus usuarios. Y los usuarios también debemos hacer escuchar nuestra voz. Siempre con respeto y sustentando nuestros reclamos. ¿Cuál es el principal problema que usted ha tenido como usuario pensando usted que va a solucionar? Electrotocache es una marca de Tocache. Electrotocache es una marca de la región San Martín. Va más allá. Es un ejemplo de Electroriente. Pero no vaya a ser que se vaya acortando los espacios y tendencias de electrificación en nuestra región San Martín. Señor presidente, queremos información precisa. Queremos respuestas contundentes por el bien de Tocache. Hasta aquí, Mirando la Ventana.
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2: 7:17.
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5: 7 y 23.

0: 7:23 de la mañana, ¿no? Este tema sí que es muy alarmante y representa a la comunidad tocachina. Y me preocupa, lógicamente, porque es intensamente real. Y sobre todo, bueno, las noticias son reales, lógicamente, este hecho. Porque está invadiendo a los jóvenes de Tocache, ¿no? A los jóvenes. Y yo te digo con pura realidad, hasta ahora, Blas, no existe un plan juvenil en lo que es un plan de gobierno en ninguno hasta el momento, ¿eh?
1: Ni en los gobiernos, ni en el gobierno nacional, de turno, ni en los gobiernos locales que han pasado, ni en los gobiernos regional, ni en el discurso de los candidatos a senadores, a diputados, y menos en el discurso o plan de los actuales candidatos a la alcaldía provincial. Y es un tema fundamental, importante, indispensable tocar ese tema, porque se trata de la juventud, porque se trata del futuro. ¿De qué futuro estamos hablando? ¿De qué desarrollo sostenible podemos hablar de los pueblos cuando no hay una preocupación de solucionar los problemas a la juventud, de la juventud de la que atraviesa y que les afecta muchísimo? Hay un buen sector, un buen porcentaje de los jóvenes que han caído, están cayendo y seguirán cayendo en esto.
0: Y lo más preocupante, hay instituciones educativas que de repente no se quieren decir o no quieren decir o no les da el interés de decir, de informar, que hay muchachos que allá consumen droga en los colegios.
1: Los profesores se hacen ajenos a esto. Ellos saben. Cualquier persona razonable, así no sea maestro, y mucho más ellos que están dentro de la institución educativa, tienen delante de ellos a los jóvenes, ven su conducta, su comportamiento en dentro de la institución, reitero, ¿cómo no se van a percatar? ¿Cómo no se van a dar cuenta? Saben, los directores lo saben, los auxiliares lo saben, los tutores lo saben, todos los maestros lo saben, pero no tienen, creo que, herramientas, sí, cómo actuar para actuar.
0: Pero nuestro trabajo en el colegio, eso, bueno, yo soy maestro, ¿no? Y nuestro trabajo es y será el tema de cuidar a los jóvenes que no tengan droga.
1: Pero,
0: o sea, yo
1: no lo hacen. No lo hacen, no,
0: pero
1: no,
0: nosotros podemos hacerlo.
1: Claro, nosotros como
0: maestro, voy a hacer en el aula, hoy no fumen droga. Eso viene de casa, creo. Más que todo de casa, ¿no? Y eso es importante. Muy bien, sobre el tema de droga que estamos hablando, ¿no? Algunos dicen, algunos están escuchando droga, qué rico dirán, ¿no? Porque ya están consumiendo. Y vamos a leer la nota. No existe estadística oficiales desagradadas de manera exclusiva para la provincia de Tocache, pero según el último estudio nacional sobre consumo de drogas en estudiantes de secundaria de vida en la región San Martín, a la cual pertenece Tocache, el 22.1% de los escolares consumen drogas legales y 4.6% consume droga ilegales.
1: Tenemos datos oficiales. Consumo, Comisión Nacional para el Desarrollo de Vida sin Drogas de Vida. El problema a nivel
2: hoy, después de
1: regional y provincial general, los indicadores clave de consumo para jóvenes en edad escolar en esta zona de la selva son:
0: drogas legales, alcohol y tabaco. El 22.1% de los estudiantes de secundaria ha reportado consumo de estas sustancias en las periódicas.
1: Solo alcohol, el 30% de los estudiantes admite haber consumido alcohol en el último año, siendo la sustancia con mayor prevalencia en la región. Drogas ilegales, marihuana, cocaína, PVC, la prevalencia anual se sitúa al 4.6% de la población escolar. La marihuana es la sustancia más ilícita y más común.
0: Aunque falte un indicador numérico exclusivo para el distrito, las autoridades locales, como la Policía Nacional y la Municipalidad Provincial y la Oficina Zonal de Vida, que está por gusto, clasifican a Tocache como una zona de alto índice de vulnerabilidad por el tránsito de sustancias.
1: Hay un programa que llaman Habla Franco.
2: Pues vuelvo a verte, cariño.
1: Los emblemáticos de la provincia, tales como la institución educativa 0412 en Tocache, 0222 de Las Flores y la institución educativa 0453 de Nueva Esperanza. ¿En qué consiste Habla Franco?
0: Ahí Habla Franco es un programa que lógicamente se habla del tema de droga, solo el tema de cocaína y marihuana. Pero aquí estamos en línea, quien le tengo mucho respeto y consideración, a Egidio Verde. Vamos a hablar de
1: psicólogo.
0: Este tema. Psicólogo. Vamos a hablar de este tema y también su separación. Ya no es consejero regional. Primero empecemos por ahí, porque eso nos interesa, la política. Egidio, buenos días. Disculpe la molestia. Me imagino estaba descansando o ya estás en el trabajo. No sé, pero usted tiene que aclarar en este tema. ¿Ya fue separado del tema de, en este caso, como candidato a consejería? Egidio, buenos días. ¿Cómo estás? Esa primera hora.
3: Buen día, Marvin. Buen día. Me alegra escucharte y que estés tocando temas realmente vitales, esenciales para el desarrollo de la provincia de Tocache. Sí, en primer lugar, el Jurado Nacional de Elecciones declara, pues,
0: improcedente esta lista. Improcedente, sí.
3: Declara improcedente por situaciones que escapan de nuestro control, ¿no? Una de las causales es que no está inscrito la cantidad completa de los consejeros para la región San Martín.
0: Ah.
3: Y al caer una lista, al caer una observación grave, caen todos.
0: Sí, sí, todos. Sí.
3: Me alegra que estén tocando el tema de drogas, Marlen, porque este es un problema que muchas veces lo hemos discutido, hemos conversado, pues, en el proyecto educativo local, y que tiene, pues, nombre y apellido. Esta es una cuestión bastante triste decirlo. Antes era contra drogas, hoy es de vida. Que exista una institución de parte del Estado que presida la presidencia del Consejo de Ministros. Pero los resultados, específicamente en Tocache, lo que acabas de mencionar, con cifras estadísticas, es, pues, lamentable, ¿no? O sea, desdice toda una labor de una presidencia del Consejo de Ministros, que obviamente son fuentes de financiamiento del Estado peruano. Mucha gente pensaba que era de vida y que era de extranjero. No, de vida es una institución del Estado peruano que presida por el Consejo de la presidencia del Consejo de Ministros. Pero su accionar en Tocache es realmente lamentable. Escuchemos en las diferentes iniciativas negativas, lo hemos dicho en alguna oportunidad, es muy, muy doloroso saber esto, porque por ahí se empieza.
0: ¿Sí?
3: Tocache ha sido una ciudad de tierra, paz, amor y trabajo. Pero para que haya ese consumo, tenemos que presumir inmediatamente que haya gente, pues, comprometida. Es triste decirlo, lo hemos dicho siempre, sin pelos en la lengua. Aquí hay malos policías, aquí hay malos profesores, aquellas malas autoridades para que se dé ese tipo de consumo. Tocache es un pueblo completamente pequeño y controlable, pero para que estemos escuchando noticias del consumo en instituciones educativas, es triste decirlo, 0412, 0413, Manuel Escorza, Las Flores, como acabo de mencionarlo, es una tristeza realmente, pues, muy fatal.
0: Hay una cosa, disculpe que te corte, Egidio. Hay una situación que a mí me preocupa. Muchos dicen que no tiene papá, que no tiene mamá y que estaban abandonados. Nosotros también hemos sido abandonados hace un tiempo cuando los llevaban a otro sitio, al colegio, pero nunca nos hemos tirado siquiera un pedacito de droga, ¿no? No, no. Es cuestión de qué. Es familia, es interés, principio propio. Es que cuando no te dicen, oh, no hagas esto... ¿Por qué la gente joven de hoy está transmitiendo esta situación? Tenemos jóvenes que están en discoteca a altas horas de la noche. Desde ahí empieza el liberalismo total.
3: Obviamente es un tema multicausal. Esto no es un tema tan sencillo. Lo que acabas de decir es una cuestión multifactorial que entrelaza la salud mental, entre el entorno familiar y el contexto socioeconómico. Dos personas en un mismo lugar no van a funcionar de la misma forma. Pero juega mucho el rol básico, en este caso, de la sociedad. Juega mucho. Tiene que ver que sea, pues, abandonado, y de esos abandonados tampoco el 100% consume droga, porque hemos visto familias constituidas, familias de, entre comillas, aquí en Tocache, que se arrepientan. Obviamente, si sacara esta luz, tú, como comunicador social, este amigo Marlen, van a gritar los cuatro vientos. O sea, gente de, entre comillas, de gente que no existe, highlight, a mí me da risa ese término. Pero los que se creen los más granaditos de la provincia de Tocache, o sea, son hijos de familias constituidas, de personas notables cuyos hijos están consumiendo. Y eso es realmente lamentable. Yo he tenido la oportunidad de crear la unidad de hospitalización de salud mental y adicciones, y allí han llegado, pues, personas de cuyas familias, ¿no? A nosotros no podemos mencionar eso, pero que realmente, pues, da mucho que pensar. Entonces, cuando partimos de esa variable pensando que solamente son los que no tienen acceso a la educación, los abandonados, sí, pues, es un factor predisponente, ¿no? Un factor de riesgo.
0: Pero no resultante, ¿no? No resultante.
3: No realmente son, no, más bien se ha visto gente, entre comillas, que han perdido la autoridad en casa, gente que están allí y han dejado de estar, pues, cumpliendo el rol de padre. No existe un rol específico, va a variar mucho, pero que no han podido controlar eso. Ahorita que hemos estado tocando el tema de la movimiento, y mañana más tarde tenemos un psicópata, un sicario, pero es altamente peligroso esto, porque hemos visto ya indicios de que cuando cayó, por ejemplo, el rondero que fue abatido en Misollo, y hemos visto que el asesino había sido pues un adolescente de 16 años, logramos ver en los celulares de ellos que ya estaban bandas organizadas con armas que iban a empezar a asaltar en Tocache. Y obviamente pues el consumo de droga es uno de los factores que sabemos de los sicarios. Entonces sí, me da mucho gusto cuando empiezas a analizar como causales, por ejemplo, el abandono, la desprotección, la orfandad, y todo eso sí es un factor, pero no es determinante. El determinante aquí es la sociedad, la familia y las autoridades, que a veces me da pues a mí vergüenza que se junten allí para firmar un papelito que nuestro proyecto educativo local, que está el subprefecto, y casi nunca, amigo Mar, ahí está el comandante, el comisario de la policía, nunca en los 5 años que he estado yo ahí, nunca está presente. Justamente vi a un suboficial allí. O sea, estamos hablando de un problema esencial que en este momento estás tocando, pero cuando dice reuniones, cuando se habla de seguridad ciudadana, cuando se habla de un proyecto educativo local, ahí no están, porque pues ya hace mucho que pensar.
0: Sí.
3: Palabras tristes, me lo dijo una presidenta de la Escorza, profesor, me dice acá, dice que los alumnos te están trayendo droga y los profesores te están vendiéndolos. O sea, imagínate, yo sé que eso es mentira, pero imagínate que te digan de esa forma. Imagínate, amigo Marre.
0: Sí, entonces,
3: este es un problema cuando yo, a este nivel que yo hablo pues de antropología, sociología, psicología, juega el rol social. Tenemos que retomar la autoridad, y aquellos que no se han dado cuenta, que pensaban que esta era una caja chica, que era una cuestión, no, señor, es un problema grave, que dentro de poco
0: toca la comercio. Sí, y lamentablemente, Gidio, ningún candidato habla de estos temas. Lamentablemente ningún candidato a gobernador regional les importa, solamente están hablando del cemento, de desarrollo, pero no hablamos del potencial humano que nos pertenece a estos jóvenes. El desarrollo de potencial humano no les importa un pepino, nada, no les gusta.
3: El ingeniero Jorge ha sido enfático, aquí los sociales, la conectividad implica llevar todas las carreteras de una forma real, trascendental, el aeropuerto en Tocache, y todos se hablan ahorita... Grita en el aeropuerto, pero si tú le preguntas, si tú y yo sabemos por qué no hay aeropuerto. En Tocache. Uh-huh. Que justamente es el tema que estamos hablando ahorita, en Tocache.
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3: Y aún no. Diciendo de que es una lucha contra la corrupción, contra la
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3: Sabemos dudosamente que muchos han llevado dinero a financiar este tipo. Eso es realidad, que han dicho, hemos dicho con claridad y con puntualidad. El tema que es en Tocache. Trabajar sobre el turismo, trabajar sobre la prevención, trabajar la cuestión anticipatoria, es decir, es una cuestión pues de nivel. Turismo no es que tomarme una foto de la catarata y difundir, eso no es turismo. Turismo es que tú me garantices en Tocache una conectividad tal y un aeropuerto que me permita tener acá visitantes de todo nivel y que la gente empiece a educarse. Eso es turismo, eso es un proceso. Cusco, Cajamarca son ejemplos, obviamente, en Perú.
0: Mira, entonces, viéndolo, este Gido, antes que me olvide, porque yo también tengo un poquito ya de memoria que se me va. Y mira, 30 años ha trabajado Cedro aquí en Tocache, 30 años de vida contra drogas, o sea, no hicieron nada. ¿Qué hicieron? ¿Solamente es alternativo? Me pregunto.
3: Eso es una respuesta que la población está completamente clara en el cerebro de cada ciudadano de Tocache, porque ya no son tontos, no son idiotas. Yo he dicho, el mejor hombre de este momento, el hombre que piensa es el hombre del campo. Para mí es el que tiene ideas claras y lo que tú estás preguntando es... Sin embargo, yo te puedo decir desde el consultorio de Tocache, desde el rol que yo desarrollo, como he trabajado 8 años de coordinador de salud mental, y no he dicho estas palabras textualmente en la reunión de la Dirección Regional de Salud, sin pelos en la lengua. Tocache está libre gracias a los 7.500 ronderos que están empadronados. Si no hubiera ese 7.500, mañana entran a tu casa, violan, te roban, te quitan tu cosecha de tu palma. Es decir, Tocache tenemos que agradecer, pero somos malagradecidos. Ahí hablamos en contra del rondero, es un analfabeto, es un hombre que no piensa. Pero cuando hablamos de la policía, de la comisaría, de malas autoridades, de malos fiscales, malos jueces que permiten, porque ellos están permitiendo que en Tocache de esto. Yo estaba en el ejército, madre, por eso te hablo con causa. 18 soldados y a Tocache te lo pacifico en 15 días. Por eso que ahora nuestra presidenta está pensando en los licenciados. Eso, pacificar un pueblo es completamente sencillo si tienes el poder, si hay voluntad política. Pero si no hay voluntad política, vamos a tener este tipo de hechos. Realmente tenemos que decir frontalmente al comisario, usted tiene que ir allá mismo a preguntarle, señor comisario, ¿cómo está usted tocando el tema de la droga? ¿Cómo está? Obviamente usted no es el responsable de todo, pero ¿qué está tocando ahorita? Usted tiene inteligencia, usted tiene la... la de Tocacha está detectado. Ah, pero si estoy siguiendo los pasos de antes, la autoridad estoy permitiendo, yo no sé nada, ¿no? Sí, pues, dice que venden. Entonces es una cuestión pues de engaña, muchachos, que estoy seguro que el comunero de todos los rincones de la provincia de Tocache saben con exactitud quién provee la droga, cómo se reparte, porque lo reparten mal.
0: Y lo peor
3: y lo reparten a los bares, ¿sí? Y hay mucha gente malita ya que va cobrando como canillita, así se reparte la droga en Tocache mal. Entonces eso lo sabe la gente, eso lo sabe la policía, lo hemos dicho en reuniones grandes, sin pelos en la lengua, hemos hablado frontalmente, ¿vamos a luchar o no vamos a luchar?
0: Claro, porque sí saben los policías dónde hay consumo y sí saben los policías dónde venden. Y vamos a seguir en esa cantaleta de solamente hablar y discutir y tomar fotos, y no hay merma, no hay disminución del consumo de drogas. Y la verdad que a mí me preocupó empezando a leer es de 10 hasta los 18 años. 10 años ya están consumiendo droga. Pero ahí también tenemos padres con poca autoridad, muy flemáticos de las cosas. Todo lo que quieren le dan los padres a los niños. Y eso también es un abuso de los padres, que estamos dando todo lo que quieran, hay que darle. Pobrecito mijito, sí, ¿después qué? Drogadicto. ¿Después qué? Ladrón. Entonces, eso nos está haciendo daño, la disciplina emocional en casa. No sé si estás de acuerdo.
3: Y eso que te estás olvidando tocar el otro tema adictivo, que es el celular. Ajá. Padres que no pueden controlar a niños de 2-3 años, que en Japón y Corea ya ha sido utilizado con norma técnica, con resolución, con ley, que ningún menor de 15 años puede tener celular. Imagínate, porque estos productos son altamente adictivos.
0: Sí.
3: Pero para finalizar, amigo madre, el Partido Ahora Nación ya sacó Huánuco, Pasco, Huánuco y San Martín. Son tres regiones donde el consumo de sus verduras es altamente tóxico, para que te dé cáncer y diabetes. Están sacando en este momento leyes precisamente para poder desestimar que muchos agricultores, si no le llamo ya agricultores, que utilizan pues venenos que son altamente tóxicos, que está prohibido por la ley. Nos estamos envenenando, amigo Marc.
0: Entonces, sí, sí.
3: El Partido Ahora Nación sí lo ha dicho y lo dice, lo está haciendo con práctica real. Acá no se trata de que no se dice. Sí, desde el Congreso en este instante están sacando esas leyes, porque en la región San Martín, Huánuco y Pasco se tienen que hacer transformaciones reales, que se mejore el consumo de plantas naturales, que se prohíba toda esa distribución de tantos abonos, entre comillas, que son tóxicos y están prohibidos por ley en Norteamérica. Eso no lo quieren ni a lejos. Entonces eso es un problema como el que está tocando, amigo Marvin. Sí hay, ¿qué partidos que lo dicen? Con nombre y apellido, que son pocos, obviamente, por eso los terruquean, por eso nos vuelven inmediatamente pues senderistas, semirretistas, porque estamos diciendo la verdad. Pero desde el Congreso tenemos hoy en día representantes que lo están haciendo, y dentro de poco vamos a ver algunos cambios, ¿no? Qué grandioso fuera que el pueblo eligiera a los mejores hijos del pueblo, ¿no? Y mañana más tarde tuviéramos buenos resultados, cambios en la droga, cambios en la alimentación, cambios, porque imagínate, yo dije una vez en la radio.
0: Sí,
3: hemos escuchado el doctorado, amigo Marvin.
0: Muy bien. La verdad, sí, con esto.
3: A la pasta básica de cocaína, ese es otro tema que nadie lo toca, ningún comunicador de la provincia de Tocache. Cuando yo dice 63 millones de soles, ¿dónde está? Se está robando con los 30 millones. ¿Dónde está ese comunicador que sabe dónde están los 30 millones? A ver, eso es una verdad que lo sabe a nivel nacional. La presidenta y el ministro de Salud sabe en este momento, y se van tomando fotos criticando a los médicos. El problema es cómo estoy conduciendo. ¿Va a seguir la mafia? ¿Se van a seguir robando el dinero del Estado peruano en medicina? Eso es lo que exigen. Esa es una verdad que lo saben pues pocos si tenemos acceso a una educación superior. Eso hay que decirlo sin miedo y con toda la prontitud, con toda la exactitud que demarca, como le estás utilizando datos estadísticos. A ti nadie te va a engañar, pues más bien. Tú estás hablando con datos y fuentes reales. Ese es el consumo, ese es el dolor que tenemos en nuestra sociedad, que nuestros hijos y nuestros nietos se estén malogrando la mente, el cerebro, y se estén iniciando el camino para el sicariato, para la matanza, para el asesinato, para todo eso.
0: Sí, sí, la verdad que
1: recibe atención.
0: Me dice Blas, te voy a dar una pregunta en este caso.
1: Doctor, ¿qué tal? ¿Cómo está? Buenos días. Un gusto escucharle, de verdad, temas tan importantes como este tema que ataca y acaba con la juventud. Le pregunto, ¿usted tiene un consultorio, un lugar, recepciona, atiende a jóvenes, juventud o padres que desean de pronto que sus hijos reciban atención? ¿Aquí en Tocache usted atiende este tipo de casos?
3: Sí, madre, aunque yo en primer lugar siempre le digo a la misma gente que viene, yo trabajo en el hospital, le digo, la atención es gratuita. Tengo un consultorio particular que está ahora pues en las redes sociales, tú entras ahí, sale inmediatamente mi consultorio psicológico Luz del Universo, ¿no? Y atiende mi domicilio, normado por la ley, con permiso sanitario, con licencia de funcionamiento. Sí lo tengo, este amigo, ahí trabajamos también por el tema de adicciones, y lo hacemos pues con la modestia, con la sencillez que nos caracteriza para poder ayudar e indicarle a los familiares que el tema de droga, te cuento, Blas, cuando me haces esta pregunta, de 100 personas es posible que uno se salve, mejor dicho, no se salva nadie. Es lamentable. Nosotros hacemos un diagnóstico y decimos diagnóstico en la cual es imposible que este paciente se va a salvar.
1: Ahí,
3: con este dato te asumo, Blas, antes que se vaya la idea, no tengo nada contra discotecas, pero de la
1: claro.
3: Discoteca Tokio, bananas, de ahí el 60% son consumidores de alcohol, son alcohólicos. Pregúntale a ellos si son alcohólicos. Se van a decir no. Y de acuerdo a la teoría de Clemente, ¿no? Dice, pues aquel que niega, ya ese es un caso.
1: Claro.
3: El alcohol es peor de una de las drogas que la gente no acepta. Y querer tratarse es bien complicado.
1: En el caso de Centro Victoria, se ve que ha acogido a muchos jóvenes, precisamente de Tocache, los ha llevado a Tingo María, hoy han retornado. Mejor. Es efectivo.
2: Tú nunca fuiste fiel.
1: Hace sostenible el trabajo de Centro Victoria, o en todo caso este tipo de trabajos o de entidades necesitan el trabajo de la municipalidad, de otras instituciones para poder, o en todo caso deberían de existir más centros como este Victoria.
3: Amigo, me planteas una pregunta realmente importante. Cuando ha llegado la señora que estaba creación en la Plaza de Armas, yo también di mi aporte, le felicité. Yo no tengo la totalidad de la respuesta respecto a lo que están haciendo. Yo he prometido visitar ese centro, porque de mi casa creo que está a 3 cuadras, voy a visitarle, voy a ver el tipo de funcionamiento, voy a ver los reportes, voy a ver los resultados, los testimonios, para yo poder brindar ese tipo de información, ¿no? Pero yo sí sé que es una institución, pues, a grandes rasgos te puedo decir que tiene esa intención, pero hay que verlo con detenimiento, con lupa, hay que tener que ver cómo está funcionando. Pero desde el momento que hay una institución que esté luchando, que esté albergando, que nosotros estemos viendo,
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3: hay el joven que lo ha llamado a Tim María, ahora traen, pienso que, de que están haciendo pues una labor que amerita que nosotros apoyemos, ¿no? Pero no te puedo precisar porque no tengo reporte total de lo que se está llevando allí, los casos de lo que se está tratando.
1: Muy bien. Doctor, le agradecemos mucho por atendernos este llamado, que no sea la primera ni la última, es una pena.
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1: Se ha visto en las redes sociales, en los pasillos, por allí en la ciudad, de que era una buena alternativa para consejero por la provincia de Tocache, pero qué pena, así es el sistema. Bueno, pero yo sé que usted, persona con una posición ideológica clara, va a seguir aportando desde tu carrera como ciudadano también a este lindo Tocache que te ha acogido.
3: También aprovecho a la cantidad de gente que, si yo no lo sabía, han cerrado filas, han dicho que en diferentes lugares de la provincia. Les agradezco realmente encarecidamente de que hayan optado por una decisión pues de un partido honesto, limpio, transparente, pero escapa de la buena voluntad. Agradezco eso, pero el presidente regional sigue en carrera. Este 4 de octubre marcamos los 2 cascos en Tocache y estamos teniendo un nuevo presidente regional que representa el cambio total y radical respecto a la corrupción.
0: Sí, Gido, y esperamos que cuando venga el candidato nos estemos para conversar en vivo e indirecto. Y aquí en la radio para toda la ampliación, para que nos hable sobre el tema de sus propuestas. Muchas gracias y que Dios te bendiga. Ya entraste a la política, ya entraste a este movimiento, ya tienes que nuevamente otra vez, ya sabes cómo es la cosa, me imagino que sería buena propuesta.
3: Gracias, Marlene, estamos a la orden.
0: Muy bien, gracias, te corta, muy bien, muchas gracias, Gido, muy amable por ese contacto. Bueno,
1: no, es una buena alternativa, le he escuchado y le he visto, y creo que las personas se dejan mostrar a través del tiempo.
0: Sí.
1: Él es una persona que viene trabajando hace mucho tiempo en Tocache, y bueno,
0: el tema que estamos hablando de droga.
1: Las drogas.
0: Muchos dicen, no tiene papá, no tiene mamá. Puede ser.
1: Para empezar, perdón, Marden, se supone que Devida es una entidad del Estado con financiamiento, ¿no? Bastante para poder reducir no solamente el consumo, porque si hay consumo es porque hay producción.
0: ¿Sí?
1: Para reducir la producción de la cocaína y de las otras drogas, básicamente en la Amazonía peruana. ¿Cuánto tiempo viene operando Devida 30 años. Si analizamos el tiempo y la inversión en todo este tiempo,
0: ¿en qué gastó? ¿No?
1: Hay resultados
0: positivos, porque mira, estamos viendo niños prácticamente.
1: Y ¿no? Yo creo que la situación de la producción de droga no se ha reducido mucho. Hay todavía muchas pozas de maceración que son encontradas en zonas clandestinas. Hay aeropuertos clandestinos. Hay producción. Hay tráfico ilícito de drogas todavía en nuestro medio. Entonces, ¿dónde está el resultado de 30 años y con tantísimo dinero por parte de Vida?
0: Ganan 5.000, 10.000 soles con buenos bonos.
1: No, son millones de los proyectos productivos a cambio de cambiar.
0: Ahora van a decir, queremos estar en De Vida. No, me gustaría estar.
1: Siempre he sido un crítico, y se los he dicho personalmente, siempre he sido un crítico porque no veo los resultados acá. Y aparte de eso, De Vida también debería tener parte de su programa de poder exigir a la población o a las autoridades para poder hacer o reducir la venta de estupefacientes dentro de la ciudad, dentro del casco urbano, en los centros poblados, en los distritos y mucho más aquí en la ciudad Tocache, capital de la provincia. Existe la venta indiscriminada, ha aumentado, ha incrementado, y en muchas oportunidades o en muchos casos hay lugares donde se venden la droga a vista y paciencia de muchos vecinos, padres de familia, de policías, de ronderos, de serenazgos, de las mismas autoridades. Nadie hace nada porque o ya no quiere decir nada. Han llamado, han denunciado y simplemente se hacen la vista gorda y no hacen nada.
0: Vamos a conversar con el comandante con mucho respeto. Se merece una explicación. Así como que nos
1: merecemos. Yo creo que acá también debe integrar De Vida.
0: Claro, ellos son órganos importantes, pero no los principales. Ellos están para salir nomás. Vamos a tal sitio y ahí está el bono, pero ahí está el billete, ¿no? Los viáticos. Pero acá, que
1: allí también acá es el problema. Debe ser efectivo, o bueno, se debe incluir a las rondas campesinas. ¿Por qué las rondas campesinas permiten ingresar a hacer su trabajo en la ciudad?
0: A ver, dime, UGEL Tocache.
1: También, supuesto.
0: Este problema
1: los
0: del
1: directores
0: colegio
1: de UGEL, los directores de las instituciones educativas, director de OGES, director de hospital, director o jefe de la municipalidad, de seguridad, jefe de serenazgo, policía nacional, alcalde, defensa civil. ¿Cuánto para hacer un trabajo articulado?
0: Es que y no van tener a ser resultados. El alcalde no va a ser ahí porque no es agua y desagüe, no hay plata.
1: Nunca se ha visto a un alcalde.
0: Nunca
1: al menos a este alcalde, al alcalde actual, nunca se le ha visto al frente de un operativo.
0: Ya va a morir Vidal González. Ya que tiene problemas.
1: Pero todavía hay dinerito para traer a Corazón Serrano.
0: Ah, eso sí.
1: Bueno,
0: sí.
1: Dicen las malas lenguas.
0: Para eso sirven los haraganes, bailar con. Pero mira el tema de drogas. Mira el tema de jóvenes que están abandonados. Pero no miramos eso. No. Solamente miramos. Ahora dice que quiere ser aeróbico. El aeropuerto. Ya él es el garante que va a ser el aeropuerto.
1: Esto, o sea, lo puede hacer con voluntad, con ganas, ¿no? Cualquier que gane, cualquiera que sea elegido por el pueblo, tiene que hacerlo, debe hacerlo, tiene la obligación hacerlo.
0: Cuando
1: no
0: gana,
1: solamente mencionar estos temas de universidad, de aeropuerto, claro, etcétera, en campaña, no solamente en campaña. Esto lo vemos viendo y escuchando en todos los discursos, en todos los debates, las campañas, a todos los candidatos que tenemos memoria, que hemos escuchado. Todos agarran universidad, educación, deporte, agricultura, salud, aeropuerto, todos.
0: Y el potencial.
1: Pero lo cumplen.
0: No lo cumplen,
1: utilizan nada más. Y vamos a la gente, y cada vez hay nuevas generaciones de jóvenes que desgraciadamente no entienden y también quizás quieren algo mejor, quieren el cambio y apuestan y se deciden a apoyar a ciertos candidatos y resulta siendo simplemente utilizados. Simplemente los utilizan hoy a la juventud porque no hay un plan estratégico, eficaz, sostenible para que pueda.
4: Ten respeto, por favor.
1: Juventud, no lo hay.
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1: Puerta Colonia. Tu plata con una campaña.
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1: Si te estás hipotecando, ahí empieza el problema. No tienes opción a poner tu gerente, tu logístico, tu administrador, tu presupuesto, tu gerente, etcétera, etcétera. ¿Por qué? Porque el que te ha financiado la campaña. Ajá. Tiene que manejar, recuperar sus intereses y te pone el
0: ¿Y quién le está, le estará aportando a Vidal González?
1: Mira, a voces, a secreto a voces, hay una especie del clan Morey. También. En Tocaya también hay varios grupos.
0: Sí.
1: Hay varios grupos, empresarios, entre comillas, empresarios clandestinos. Porque si vemos, si les buscamos su nombre propio en el sistema, su NAT, no figuran. Uh-huh. Pero son dueños, son poderosos, claro. Tienen dinero. Y sabes, aportan a estas alturas, ven ya quienes encabezan. No, ellos no aportan, ellos no invierten, ellos no se acercan a los candidatos un año, dos años, faltando un buen tiempo atrás. No, ellos a la etapa final, cuando ven ya y se van asegurando, hay inversionistas, operadores económicos que aportan a más de dos o tres candidatos para poder asegurarse.
0: Ahí, hoy, ahí juega la Yanke, el Yanke Po.
1: Exactamente, mucho más ahora que está ahí latente y la posibilidad de ejecutarse el proyecto de agua y desagüe, porque sabemos que una sola empresa no lo va a hacer, va a tener que utilizar subcontratistas, y estas empresas medianas o pequeñas que hay en nuestro medio ya van apostando por eso. ¿Para qué? Para que les den un subcontrato de un tramo de la ejecución del proyecto de agua y desagüe. Eso es uno, y por allí hay otros que invierten, por ejemplo, en lo que son defensa civil, catastro, mueve mucho dinero. Otros por allí, no, yo tengo mi empresa consultora, te elaboro los perfiles y los proyectos. Sabemos que hoy la elaboración de proyectos es un negocio redondo y se invierte mucho dinero, por ejemplo, y es verdad, es real. Actualmente en esta gestión se ha invertido más de 2 millones en elaboración de expedientes y perfiles, y en la realidad no hay ninguno que se esté ejecutando. Y los proyectos tienen un tiempo de vida, por gusto, entonces sí. Se está gastando.
0: Y hay muchas cosas para
1: proyectos hablar, sobre elevados.
0: Lamentablemente van a decir, hoy sí, pues hablas tú, pero ¿qué haces? Estamos hablando porque
1: este es nuestro trabajo.
0: Lógicamente, porque no vas a fiscalizar. Yo no quiero fiscalizar, pues nuestro trabajo no es fiscalizar, sino averiguar y dar una crítica que las autoridades no están haciendo nada. La verdad que no están haciendo nada. Y los candidatos también, ojo, arreglen su plan de gobierno, porque nadie está haciendo por el potencial humano. Jóvenes, mujeres, ¿qué hacemos?
1: Fortalecimiento de capacidades, algo para las mujeres. Ajá. Todo es cemento, como lo dijiste, proyectos, ejecución, porque ahí está el dinero, claramente está el mensaje. Aquel que habla más de proyectos, de obras, técnicamente, y que conoce, y que tiene experiencia, etcétera, cuidado de ese. Cuidémonos de ese. Pero si aquel que habla de transformar personas, termina, pueblos, calidad, educación, de salud, ese, servicios...
0: No, señor, termina de hablar de ese. ¿De ese qué? De ese individuo, de ese choro, no sé. Tienes que decirlo de frente. No, de ese.
1: De ellos.
0: Ah, ya, de ellos. Ya. Te he hecho pensar. La 7 de la mañana con 56 minutos. 7:56.
1: Ya me voy, ¿eh?
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0: picante de hoy, 17 de agosto, en la noche, Tocache es un desorden. Hoy ponemos el dedo en la llaga, caminar por algunas calles de Tocache puede convertirse en una verdadera prueba de paciencia. Vehículos mal estacionados, comercio que invaden espacios públicos, veredas ocupadas y una circulación que por momentos parece no tener reglas. Y aquí viene la pregunta, ¿dónde están las autoridades encargadas de ordenar la ciudad? Y la conciencia va haciendo campaña. Una ciudad que quiere crecer y convertirse en una provincia moderna no puede acostumbrarse al caos. El orden no es un lujo, es una responsabilidad de todos. Pero también hay que decirlo, el problema no es solamente de la autoridad. Escucha, especialmente los motocarristas hacen lo que quieran. El ciudadano también, nosotros también tenemos que poner de nuestra parte. Nos estacionamos en cualquier parte. Si estacionamos donde queremos, ocupamos la vereda o sacamos nuestro producto a la calle. Distribuimos el mismo desorden que después nos criticamos. Tocache necesita calles transitables, veredas libres, señalización, fiscalización y sobre todo reglas que se cumplan para todos por igual. La pregunta picante de hoy, ¿Tocache está creciendo o simplemente se está acostumbrando al desorden? Hasta aquí, la noticia picante.
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0: Bueno, hablábamos de Electro Tocache, mi estimado Blas. Yo tenía 13 años, recuerdo. Estaba chivolo, mocoso de repente, ¿no? No sé. Pero alguien...
2: ¿Cuando llegó el primer motor?
0: Ajá, más o menos, ¿no? Llegó el primer motor.
2: Yo todavía no nacía.
0: No nacía, claro. De pronto, sí. Sí, estabas todavía en las bolas. Mire.
2: Es toda una historia.
0: Sí, es una historia. Que esa gente, recuerdo que mi papá también estaba en la toma de los postes. También Alberto Caballero, estaba don, creo que no sé, don Carlos Fago, no sé, recuerdo. Pero yo recuerdo, no sé si Alberto Caballero me puede indicar, porque él es la enciclopedia de las luchas de Tocache. Oye, se iban con su lámpara Petromax. Se iban a contar plata para hacer la distribución de esos tiempos, recuerdo, para comprar el motor. Si esas personas no hubieran sido valientes, ¿no? Que no sé cómo se pasaron la voz, que acá hay postes. No, no lo dejamos. Y se quedó ahí, ¿no? Entonces creo que...
2: ¿Cómo trajeron? ¿Tienes información cómo trajeron ese gran motor a Tocache? ¿Desarmado o armado?
0: Eso es otra historia. Según don Carlos Pandulo dice, ha dado 20 mil soles, ¿no? 20 mil dólares, no sé si es cierto. Habrá que conversar con los que son parte de esta propuesta. Ahora, no saben estos trabajadores, no saben este directorio cuánto les ha costado a los que crearon esta empresa. No saben. Trasnoche, con peligro esos tiempos de tiempos de droga, de mafia. Pero ahora vemos un electrotecnico. Cache diferente, cambiado, mejorado.
2: Moderno.
0: Pero hay más trabajadores que empresas.
2: Eso es lo malo en el tiempo, ¿no?
0: ¿Por qué? Porque cada campaña tenemos que negociar los que ayudaron. Yo pienso que este periodo tiene que haber, por ejemplo, de cada distrito, un representante, ¿no? Un representante.
2: Está así en el reglamento, no en existe. Los estatutos, que cada distrito debe tener un representante en el directorio. Pero no sé si ahora es así, porque acá, incluso hemos estado viendo, escuchando las declaraciones de los candidatos de Santa Lucía, por ejemplo, sí. Y ellos están...
0: Se han quejado. No,
2: descontentos con el servicio de Electro Tocache distritos.
0: Hay una oficina en Santa Lucía abandonada. ¿De dónde está la plata que está en clínica, me acuerdo?
2: Hay oficinas descentralizadas, pero como mesa de partes prácticamente en los distritos.
0: Y
2: en,
0: aquí hay
2: Puerto
0: como,
2: Pisana también
0: aquí
2: hay.
0: Como 10 partes, están ahí... Ni saben atender, horrible. De verdad que me da dolor de cabeza estar ahí entrando. O sea.
2: Y esta empresa, ojo, ya sabemos, genera muchísimas utilidades. ¿Sí? Muchas utilidades. Mensualmente tiene un ingreso bruto de más de 2 millones, me parece. O...
0: Más, hermano, más. Mira, nosotros tenemos un documento que nos ha llegado, un informe por trimestre. Yo no mucho conozco de estos temas, pero me estoy asesorando de un contador. Y que el jueves más tardar, si no viene nuestro presidente de directorio, tenemos que decir lo que pasa en Electro Tocache. Hay ingresos, pero hay más egresos. O sea, no estamos ganando Electro Tocache nada casi, ¿no?
2: No hay un destino específico de las utilidades.
0: ¿A dónde va? Si tienes, por ejemplo, tienes, por decir, vamos a ponerle 5 millones de soles, ¿no? Más o menos en junio. 4 millones en así, en 3 trimestres. Tus ingresos tienen que ser para la población. ¿Qué hace Electro Tocache por no, por ejemplo, una cuadra? Ya, señor alcalde, yo tengo que combinar, voy a hacer un proyecto social. ¿Qué proyecto social hace? ¿No? Ahí está un tema.
2: Si le preguntáramos esto a un candidato actual, te aseguro que nos diría lo que estás pensando y aceptaría tu propuesta.
0: Y otra cosa también.
2: Perdón, Marden, algo que ya hemos escuchado, lo repito, en campañas anteriores cuando hablan de Electro Tocache. Ya han mencionado, vamos a entrar a reestructurar, vamos a modificar y cambiar los estatutos, vamos a hacer que sea una empresa que apoye y las utilidades vayan para el beneficio de la población, porque Electro Tocache es la empresa del pueblo.
0: Y cuando vas allá,
2: cuando llegan,
0: ya se olvidan.
2: Se cambia totalmente la figura, no sé, es tanto de verdad el poder económico, es tanto el dinero que pierden.
0: Y otra cosa también, me dice que mañana pasado creo va a estar Eurin Usuriaga. Yo le he dicho, ahora también ese frente de defensa, entre comillas, se formalizan, hacen, y ahí está, Marcelo Ruiz, ¿no? Se llevó con todo el documento, toma, 50 mil soles, lárgate. O sea, ¿cómo voy a reconocer un de frente de defensa también? ¿Quién me va a representar si son sinvergüenzas también? O sea, eso nos hace daño.
2: De ser así,
0: desnaturaliza al frente de defensa.
2: Vender nuestra conciencia por 50 mil soles. ¿Qué se hace con 50 mil soles, Alejandro, de
0: no,
2: tu pueblo?
0: No, eso es un rato. No. Te va a servir un rato, pero una plata mal llevada, olvídate,
2: plata
0: te caes.
2: Mala vida.
0: Te caes como el diablo.
2: Que termine en caldo de gallina.
0: Claro, o sea, no, más o menos rimando, ¿sí, no? ¿Por qué tenemos que perder nuestro principio y conciencia? ¿No?
2: ¿A quién? Hasta el momento todavía no hemos hablado técnicamente sobre los cambios que podrían hacer a los candidatos sobre Electro Tocache. Sí. Todavía no hemos dado.
0: No. Y otra cosa que también
2: yo creo que es uno de los temas.
0: Nadie quiere tocar el tema de eso. Por ejemplo, la monopolización de la televisión digital.
2: Y que está involucrado Electro Tocache. ¿Por qué? Y eso la población lo debe saber. ¿Por qué? Porque los postes que están dentro de nuestra ciudad son de Electro Tocache y son los únicos postes que utilizan los medios de comunicación, tanto de internet y así como también el único monopolio de circuito cerrado televisión cerrada que hay en Tocache y que por negociación a través de el alcalde políticamente Electro Tocache no quiere alquilar a pesar que la ley lo permite a otra empresa, porque el pueblo, la población de Tocache, yo creo que se merece, las poblaciones se merecen tener alternativas, no que le exijan a que vea solamente un servicio de cable. En muchas otras ciudades hay dos, tres.
0: Tarapoto hay como 7.
2: Y aquí han querido.
0: Qué bien.
2: Aquí han querido ingresar muchas otras empresas.
0: Claro, quería entrar. No, empresa de Huánuco.
2: Empresas de Huánuco, de Ucayaco han querido entrar.
0: Ahora
2: se han ido.
0: Ahora está una empresa tocachina que quiere ingresar ya de, está ya el, de Juanjuy también, ¿no?
2: De claro, Juanjuy de, también de, han querido
0: Sori
2: entrar.
0: Sori TV.
2: Y estamos los tocachinos obligados a tener, porque necesitamos de comunicarnos, ver la televisión nacional, etcétera, el deporte, etcétera, pero obligados a estar con un solo servicio.
0: Bueno, ¿no? y este
2: esperemos
0: tema
2: que esto, y este tema tenemos que tocarle, porque en realidad, ojo, también Sebo, o sea, podemos decir, se supone, ¿no? O se escucha, o supuestamente, se puede decir, señor periodista titulado, colegiado.
0: No, dile nomás supuestamente.
2: Ya, supuestamente, el monopolio, dueño del monopolio de este cable único en Tocache, tiene sus candidatos, está financiando candidatos, uno o dos, para seguir con el mismo monopolio.
0: Sí. Sí.
2: Y recuerdo claramente a Vidal González, personalmente le escuché decir que va a romper con este monopolio del cable en Tocache. Sí. Ahora ha cambiado.
0: Vamos a meternos en una hondura. Yo conozco a Luis Arreola, es casi familia.
2: El propietario.
0: Es una amistad tengo, pero lamentablemente tenemos que dar oportunidad a todos, ¿no? Y yo presenté también un documento para que nos informen el caso de esto. O sea, que no nos digan nada. ¿Qué está pasando en nuestro Tocache? ¿Por qué se esconden? ¿No? ¿Qué
2: cuando
0: se esconden?
2: Ya hay sentencias a favor de la empresa.
0: Ya, ¿no? Hay sentencias, ya hay una sentencia a favor. Y son 300,000 soles que tiene que pagar Electro Tocache. Y hoy, mira, yo no voy a pagar, es que pague el otro.
2: Están haciendo hora, como se dice, ¿no? Haciendo tiempo allí para que

0: y compartición de infraestructura. Nos amparamos en el marco legal que prohíbe el monopolio de postes, de lo que indica el uso de compartido de infraestructura pública. Está rígidamente normado en el Perú las siguientes leyes. Aquí pongo no leyes como si fuera abogado.
1: Entonces, debería Tocache detener otra empresa. La población de Tocache debe detener otra alternativa en el servicio del cable.
0: No vayan a pensar que la empresa que estamos diciendo nos está pagando. Bueno, sería que nos paguen. No. Sino que tenemos que decir.
1: Cualquier otra que venga, sea Tocachina o no,
0: nos favorece.
1: La verdad
0: y hemos presentado a Electro Tocache, atención, ahora, mira lo peor, mi estimado. El señor, hay un nuevo gerente, nos han presentado, se han dicho, ¿sabe qué? Señores, una conferencia de prensa, no existe ninguna información, maldita sea, qué hacer con esta población de Tocache que no dice nada.
1: Ni chis ni mus.
0: Idiotizados con estas autoridades, ¿qué tenemos?
1: Y te digo, Martín.
0: Mira, levanta la tarifa julio y agosto, ¿ah? Veo una experiencia. Mi papá tiene 30 soles, creo, de luz. Porque no tanto, ¿no? Pero en julio salió 55 soles. Imagínate, 55 es muy caro. ¿Eh? Solamente en julio.
1: De repente los de Electro dirán, no, ¿quién son 50 soles para el señor Martín? Tiene plata, tiene sus hijos, es periodista, gana mucho dinero. No, el tema no es eso.
0: No.
1: El tema es que cómo no justifica.
0: No justifica.
1: Ahí están las curvas de consumo. Que y de un mes anterior no ha venido una cierta suma, luego de una forma sorpresiva viene otro monto sin justificación alguna.
0: Pero dice, no, Ociptel, ¿qué Ociptel acá? No, que Ocinermi, no tiene nada, es ellos lo que, ¿para qué? Para que hagan levantar los aguinaldos, ¿no? De nuestros trabajadores que no hacen nada muchas veces, ¿no?
1: Esto, o sea, muchos de ellos, los trabajadores permanentes, se llevan buen monto cada año, ¿no? Como utilidades
0: ganancias,
1: compartidas.
0: Ganancias se llama eso, sí. Ganancias. ¿Ah? Entonces, vamos a ver esta semana, Electro Tocache ha dejado de percibir aproximadamente 100,000 por no alquilar los postes a diversas empresas, ¿eh? O sea, puede hacer ese negocio. Ahora, ¿cuánto le estarán soltando al alcalde o cuánto le estarán soltando a ese presidente del consejo? ¿Por qué no quieren dar más empresas que vienen a Tocache y que quieren hacer un buen servicio? Para todos. O sea, hemos presentado este documento, Blas, ¿por qué? Hemos presentado vía virtual. O sea, hemos mandado, pero veo que no, estos no me van a decir que yo lo voy a mandar. Entonces yo le he mandado nuevamente ese documento.
1: Físico también.
0: Físico, por los dos lados, ¿no? O sea, uno que me está estoy aprendiendo más el derecho, a leer un poco, ¿ve? No estamos defendiendo a ninguna empresa, sino que estamos pensando luchar. Lo que no me gusta es la injusticia, mi estimado Luis. No debes seguir solamente un solo canal, todas las radios para ti, no. Tampoco es así, danos la oportunidad, ¿no? Y no queremos también que esto sea una lucha contigo, una pelea, no. Queremos que sea algo legal. Yo soy respetuoso.
1: Es algo justo.
0: Claro.
1: Es para la población en general. No son intereses personales, ¿no?
0: No.
1: Pero bueno, y a propósito, hablando de Vidal González, para irnos ya.
0: ¿Qué
1: desierto? Es creíble. Lo que se ve en las imágenes, obviamente, que ángulo para ver que ahí tiene acogida en las reuniones donde se van, Uchis, aperturas de local por aquí, por allá, y que ya para muchos Vidal González está entrando a la pelea y que podría dar la gran sorpresa su reelección amañada, porque algunos, bueno, creen o se han dejado engatusar por este mensaje subliminal: si es que yo no continúo,
0: no hay obras.
1: No hay obras, no hay
0: agua. No hay universidad. No hay agua.
1: Y ese es el temor de la población.
0: Eso es, el señor Vidal González no ha hecho nada por la universidad. Cuando termine este periodo, por respeto, lo vamos a decir después. Jojolete, lo vamos a decir cuando pierda. Porque no debe ganar un señor que está acostumbrado a ser alcalde, a ser rábano, a ser cambiante de su partido político. No tiene ideología. Y le arremeto, señor Vidal, usted no es izquierda, no es de izquierda. Me da vergüenza que diga que usted es de izquierda. todos los partidos al

0: sido de derecha.
1: Ya no es
0: hasta con ya. Keiko, hasta con Keiko estuvo, señor Vidal. Me da vergüenza.
2: Al hacer campaña por Keiko, definitivamente ya está despojado de todo lo que es.
0: Es perder
2: izquierda.
0: Su dignidad, ¿no? Es perder su.
1: Ahora,
0: su, no sé.
1: Marden, ¿se cayó o no se cayó la licitación del agua y desagüe?
0: ¿Y por qué están callados?
1: Ya. Hay posibilidades para que nuevamente lo envíe a licitación. Me han, entre comillas, su vocero oficial me quiere ilustrar diciéndome que no, van a pasar unas dos semanas y nuevamente le va a soltar la licitación. Hasta eso se termina la campaña y le resta.
0: Su vocero tiene algo, mire, complicado con la gestión.
1: Mire, no es que yo sé que tú estamos hablando de tiempos en cuántas veces, ¿no? Hablando un poco de historia. Obviamente que lo que más deseamos es la ejecución de este proyecto, ¿no?
0: Claro, sí, ¿no? Pero no así a la pendejada, como se dice. Ya. No, así no.
1: Ahora,
0: así no juega Perú.
1: Tenemos que soltar preguntas, ¿no? ¿Qué pasaría? O bueno, ¿o qué va a pasar? ¿Cuál sería la pregunta? ¿Qué va a pasar o qué pasaría si Vidal González no gana esta reelección con el proyecto de agua y desagüe?
0: Va a empezar a trabajar el próximo año. Tiene que empezar a trabajar.
1: Ya,
0: porque no está trabajando.
1: ¿Cree que entregaría de buena forma, dejaría todo tal cual está?
0: Lo va a hacer peor.
1: Yo creo que con la actitud y personalidad que ha demostrado en todo este tiempo persona.
0: Va a malograr todo.
1: Entonces, y ese es otro temor. Entonces, no puede tenernos chantajeados. No, definitivamente. Pero si sería otra persona, hubiese demostrado que es otro tipo de persona que entra al diálogo, que tiende puentes al diálogo, a concertar. Entonces habría la esperanza, al menos yo diría, ¿no? Habría la esperanza, pucha, el viejito ya está cansado, va a perder, bueno, pierde. Yo sé que estaría esperando al que va a ganar, lo va a llamar a conversar, a dialogar y decirle, mira, pucha, este proyecto me ha costado mucho, sacrificio, tiempo, he tocado puertas y hermano, continúalo por el bien de Tocache. Y bueno, para mí, pues mira, yo me he gastado pasajes, cevichitos, por aquí, por allá, lo que me corresponde, pues amigos, si no, y ya. Pero no hay una mínima esperanza que existe ese tipo de diálogos para poder entregar a la siguiente gestión.
0: Sí, porque a veces somos técnicos.
1: Es algo que estoy diciendo que pocos lo quieren decir, pero esa es la realidad.
0: El que no lo van a decir porque hay, o sea, yo pienso de una manera así, que venga la propaganda de la municipalidad, pero eso no me quiere decir que voy a callar. Eso no quiere decir que voy a ser ayayero del alcalde.
1: Desgraciadamente, algunos de nuestros colegas han mal acostumbrado a las autoridades de turno de que por el hecho de tener publicidad creen que deberían ser parte de la imagen. Hacer el trabajo de
0: eso
1: de
0: no
1: imagen.
0: Es mi trabajo. No, usted, no. Eso no es mi trabajo.
3: Respeto, por favor.
0: Vende la parte del propagandista,
1: trabajo,
0: de trabajo, del periodismo.
1: Las actividades,
0: pero
1: que
0: no tu editorial, no tu pensamiento. Mi pensamiento es único, que está mal, señor alcalde.
1: Y por eso nos están teniendo un poco de cólera algunos de los colegas.
0: No importa, que me importa. Es mejor respeto. Es no miedo, sino respeto. Tenemos que tenernos respeto. Yo no estamos falseando, ni estamos indicando. Porque hay muchos comunicadores también y están acostumbrados a ganar de la municipalidad. Hay algunos contadictos ahí que están calladitos y por eso están haciendo campaña subliminalmente, psicológicamente. Me hago el tonto, ¿no? Me hago el tonto.
1: En algún momento se pone con esta postura, entre comillas de izquierda, fiscalizadores, preocupados por la sociedad, por el pueblo, se preocupan y transmiten ese mensaje a la población que así debería ser. Pero un momento que llega ya el acuerdo, les dan una llamada por teléfono, mira, hay que trabajar, bien. Que ponen su monto, y les complacen
0: y se
1: transforman en ser voceros y defensores. Lo peor es defender lo indefendible.
0: Eso es
1: asquerosamente horrible.
0: Es que aquellas personas que estamos viendo, y no quiero decir su nombre todavía, tienen negocio con el alcalde.
1: Por eso mismo.
0: Tienen
1: cambian,
0: negocio,
1: se transforman.
0: Tienen negocio. Es lo más asqueroso negociar por, o sea, hablar y negociar por a lo bajo. Eso. Ustedes, señores, ustedes deben mediar a esas personas que trabajan en radio, hacen de la radio, hacen del periodismo un oficio, no, perdón, un negocio, a ellos tienen que
1: dar una... Desgraciadamente, si no los... Es que hay autoridades...
0: Me gusta eso.
1: Que no soportan, porque el trabajo, mientras que... Estos colegas, hay algunos colegas, no todos, hay algunos colegas que la población los tiene identificados. hostigan, hostigan y hostigan irracionalmente, sin argumentos, sin sustento, hostigan cuando entra una nueva gestión, hostigan, disculpen el término, joden y joden hasta o para que les complazcan. Entonces, hay autoridades que no tienen esos pantalones bien puestos y no soportan.
0: Yo le denuncio.
1: No soportan el hostigamiento, no soportan. Y no les queda otra contra su voluntad. Yo he sido testigo. Pero no les queda otra.
0: ¿Por qué hacen eso? Porque hacen pendejadas también.
1: Exactamente.
0: Los carros, pues. O sea, si una autoridad va a trabajar, ¿quién te va a chantajear?
1: Eso. Si estás con la conciencia tranquila, trabajando transparentemente, haciendo tu gestión, cumpliendo tus compromisos, tus promesas, entonces, así te jorobe la paciencia un extorsionador de los medios, pues no tienes por qué complacerlo. La población ya nos tiene identificados a todos cómo trabajamos, cómo hablamos y cuál es nuestra postura.
0: Sí, ya no quiero subir mi presión alta.
1: Yo creo que Tony ya también quiere su desayuno, yo sí, también. Ya, Tony, vamos, gracias, de verdad. Va a haber días que nos vamos a exceder. Vamos a haber días que vamos a pedir un delivery también.
0: Mira, pero de todas maneras, Vidal va a estar en el consejo. O sea, va a ser el regidor. Acá nos está recordando.
1: Bueno, va a tener chambito. De pronto va a ser como López Aliaga, va a renunciar porque no está en su nivel ser regidor.
0: Sí, de repente. No, pero me daría vergüenza estar ahí y no hacer nada, francamente. Y no va a hacer nada y va a seguir haciendo nada.
1: Él no necesita vender una imagen de fiscalizador como regidor porque ya fue alcalde y sus ambiciones son otras, pues. Sí, es claro. Sí. Buenos días, gracias. A primera hora, no se olviden, mañana Dios mediante Marden Rodríguez y Black Brugman. Muchas gracias. Bueno, yo me voy, tú te quedas.
0: Sí. Con mucho respeto. Muchas gracias. Hasta mañana. Más música con DJ Tony. Y mañana a las 6 venimos con otros temas más importantes también de la provincia de Tocache. Cuídense y vamos a comprar nuestro chaleco antibalas.
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0: 8 y 34.
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0: 8:42.
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22: En Millennium, el tiempo exacto son las 9 en punto.
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¿Qué tal esos ánimos el día de hoy? Muy contento, feliz de la vida. Iniciando la semana. A la gente que se encuentra en casita, haciendo los quehaceres, a la gente que se encuentra en la oficina. ¿Dónde más? A ver.

La hora 9:19. Bueno, saludos para toda la gente que nos vienen escuchando en los diferentes lugares también. Gracias por ser parte de la radio. Ya estamos en Nuevo Progreso también, desde tempranas horas en los 103.7 FM. La radio que te pone, la radio que te varía, la buena música.

0: Chao, pues como está hoy. Es que venga el cabo Castro para invitarle su chichita.
1: 9:40.
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2: En Millennium son las 10:00.
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2: 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Y ahora precisa, son las 11:00.
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1: 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La hora son las 11 de la mañana con 9 minutos. 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

0: 11
1: y 19.
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0: 11
1: Maicito, y 25. 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

0: 11
1: y 41.
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20: En Millennium, la hora exacta son las 12 en punto.
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0: 12
1: y 3. 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

0: 12
1: y 39.
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26: 12:59.
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2: Y seguimos gozando. O ya se cansaron.

El Pongo de Cainarachi, Antenor Torres. Y para el amigo Humbertito Rivas, buena paisa, el gerente de Aries. Bueno, Humberto. Canción que nunca podemos dejar de tocarla aquí en la selva. Si no la tocamos, no regresamos a Lima. ¿Quién no la ha bailado? ¿Quién no la ha cantado? ¿Quién no la ha gozado?

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0: 1:40.
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1: 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Y ahora son las 2:00.
4: 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Bienvenidos amigos, escuchen con atención el programa correspondiente a hoy día.

saludarles en el nombre de Dios, de nuestro Creador, y agradecerle por esta vida que seguimos en este día y siempre. Tu hermanito Antuquito Watangari, nuevamente hermano, nos encontramos acá en esta bella ciudad de Tocache, o a pedido de muchas mis amigos y a mucho pedido de mis ñaños y de centros poblados que me estaban llamando al del diario. Nuevamente tu hermano espiritista y ayahuasquero, secretero, que a través de su tabaco, a través de sus cantos, a través de sus remedios y sus plantas, estamos realizando limpias, realizando algunos daños que hay en tu vida, en tu hogar, que muchas veces estás botando tus lágrimas y muchas veces, hasta muchas veces te estás enflaqueciendo y por no encontrar tu felicidad, por no encontrar tu solución. 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Ahí está la congregación curandera, espiritista, ayahuasquero de la selva, los nativos, que realmente nosotros traemos los secretos, ñaño, para poder destruir a esa enfermedad que usted está sufriendo, que tienes postrado, que te tiene atormentado. Usted, hermanito mío, usted, ñañito, te invito. Usted, hermano mío de Pisana, usted, ñañito de Pólvora, de Xunté, que muchas veces me vienen visitando, trayendo a sus enfermitos, trayendo a ese jovencito que muchas veces se ha empezado a alcoholizar, se ha empezado a perderse en la calle. Por eso, hermano mío, tráeme este varón, tráemele su nombre completo, o tráeme, ñaño mío, a su foto, y vas a ver cómo yo le voy a trabajar. Vas a ver, ñaño, que hasta va a salir cuál es la persona que le ha hecho un daño, cuál es la persona que mayormente te quiere ver destruido, te quiere ver mayormente en la calle como un loco. Por eso, hermano mío, vemos cara, no vemos corazón, vemos cara. Muchas veces no vemos corazones, que hasta propio mismo, hermano mío, hasta la propia familia puede venir a tu contra, a tu persona, cuando te quieren ver destruido, cuando te quieren ver así por la calle como un loco. Por eso, hermano mío, te invito, o puedes marcar a mi número de celular, que nosotros estamos recibiendo en el diario. Ya estamos sintonizando a todos los rincones a través de esta emisora radial que me ha brindado y me abrió las puertas. Me abrió las puertas Radio Milenio, una radio muy sintonizado, que muchos mis ñaños están escuchando mi programita, y muchos mis cumpas están queriendo venir a visitarme, a conocerme. Venga, ñañito, venga, conozca este pupuloncillo, venga, ñañito, este mazatero, a este varoncito que viene del monte, que viene de la selva, de una familia mayormente, de muchos secretos, de una familia que viene nacido de cuna de curanderos espiritistas nativos. Ese soy de la descendencia, mi ñaño, a través de semilla, a través de plantas, a través de tallos. Yo te estoy limpiando a través de mi tabaco, mi ñañito. Yo te estoy viendo cuál es la persona o quién te ha robado, cuál es la persona que tiene intención a querer destruirte. Que muchas veces, hermanito mío, cuando tienes problemas, las amistades te ponen a un lado. Ahí es cuando usted, hermano, debe recapacitar y pensar, hermanito mío, que en esta tierra terrenal existe la maldad, existe la brujería.
Venga, mi ñaño. Este ayahuasquerillo. Nos encontramos acá en esta bella ciudad de Tocache. Como muchos, mi ñaño, me dice don Antuquito, ¿a dónde te has retirado? ¿Para dónde estás ahora? Yo me retiré durante 3 meses, ñaño, a preparar mi cuerpo. Me retiré, mi ñaño, a mi pueblo, tribu, a mi Shimiribibacara Mundumapacanqui, donde que nosotros vivimos, mi ñaño, la comunidad nativa, donde que nosotros traemos el aceite de bujeo, el aceite, ñaño, para aquel varoncito que muchas veces no puede conquistar a esa bendita muchacha, a esa bombrillita, que muchas veces, ñaño, no puede conquistar a ese varón, y muchas veces culpando a nuestro varoncito, diciendo que Dios castiga. Dios no castiga. Lo que te castiga es la gente envidiosa, la gente que te quiere ver destruido, la gente que te quiere ver mancado, te quiere ver derrumbado de tu negocio, de tu trabajo, te quiere ver que odias a tu propia madre, a tu propia familia. Por eso que muchas veces, por culpa de la maldad, por culpa de la desgracia, por culpa de la brujería, llegas a separarte, llegas a separar, llegas a desmamar a esa persona que jamás en la vida pensabas que no le vas a dejar de querer. Por eso, hermanito mío, yo, tu hermanito ayahuasquero, Antuquito Watangari, que muy pronto ya estará también, la experta en los amarres, experta en los nudos, para poder jalar a esa persona, a ese mi cumpa que ha ido muy lejos de tu vida, arruinando o destruyendo o dejando a tu familia. 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Anota, mi ñaño. Pasa la voz. Pasa la voz, mi ñaño. A todos mis amigos de Bambamarca, de Pólvora, que tu hermano secretero Antuco Watangari, el selvático, ya nos encontramos en Girón, Germán, Rengijo, cuadra 5. Ahí va a identificarse. Aquí, Casa Naturista, Dios es amor, Antuco Watangari, el ayahuasquero. Identificándome por mi banderita verde, representando de mi selva amazónica, tu hermano Antuco Watangari. Como muchas personas vienen y me dicen, ñañito, lo puedo traer a mi hijita, porque mi hijita ya no quiere estudiar, ya no quiere, ñañito, estar de repente en el colegio. Le ha cambiado, se ha cruzado con un hombre que tiene pareja, que tiene mujer, y le ha malogrado su pensamiento. Por eso recuerda, ñaño, los secretos existen. Existen, ñaño, con los remedios y los secretos, los perfumes que tú puedes echarle a esa muchacha para que viva pensando en ti, para que de noche a la mañana esa persona te busca de día y noche. Por eso recuerda, mi ñaño, a través de mi mapacho y de mi tabaco, a través de mis cantos, de mis silbos, yo te estoy conjurando, te estoy jalando tu ánimo, tu espíritu, tu aura. Y te estoy trabajando para que esa muchacha, ese varón, vuelve a tus pies, arrodillado y arrepentido, a pedirte perdón. Como muchas personas tienen orgullo. Esta muchacha, yo lo quebranto su orgullo. Y le vengo que venga como una mansa paloma a sus brazos. ¿Por qué, hermano? Porque yo soy Antuco, el secretero, el rezandero, el pusanguero, que conoce bastante los artes de los querismos. Por eso, hermanito mío, ya están entrando las llamaditas. Están entrando las llamaditas, mi hermanito mío. Vamos a ver de qué parte me están llamando. A ver, jovencito, respóndale, por favor, si es para poner al aire. ¿Cómo?

Muchísimas gracias por hacer la llamadita, hermanito mío, de mi corazón. Estoy en vivo, en directo, en Radio Milenio. Me pudiera llamar de acá media horita para poder conversar. Ya, nos vemos. Así, hermano, como muchas personas ya están llamándonos, ya están preocupados. ¿Por qué? Porque llegó tu hermano espiritista Antuco, donde que va a combatir y va a destruir, va a pelear con esa enfermedad que te tiene en tu cuerpo, que te tiene ahogándote en ese problema que no tiene solución. Que muchas veces usted ha visitado muchos lugares, a muchos curanderos, a muchos espiritistas, pero nunca ha habido mejoría, nunca ha habido una paz, nunca ha habido una tranquilidad, nunca había algo de felicidad en tu hogar. ¿Por qué, hermanito mío? ¿Por qué?

repente tienes hacia tu familia, el resentimiento, ¿por qué no llega a ser feliz? ¿O por qué la otra está feliz? ¿Por qué mayormente ella para riendo en el TikTok, en el Facebook, con una sonrisa bonita? Y yo no puedo ser feliz y vivo una desgracia, vivo sin plata, vivo sin casa. La maldad existe, la brujería existe. Por eso, ñaño, venga, visítame. Yo mismo te voy a hacer ver, te voy a hacer botar con el ayahuasca. Ese bulto negro o ese tumor maligno que tienes en tu cuerpo, que te atormenta, que todas las noches ya empiezas usted a estar soñando como bultos negros que te persiguen, tenga bastante cuidado porque ya te están trabajando. Te están trabajando, mi ñaño, a través de tu aura, a través de tu aurita, mi ñaño. Bien, mi ñañito, están entrando las llamadas. Está entrando la llamada de Aucayaco, de muchos lugares. Me dice, ñañito, cuando acaba tu programa, quiero que me hagan la consulta sobre mi hijita con iniciales J-U-H. Quiero que me digas dónde se encuentra mi hijita, porque del colegio ya no volvió. Pero por ahí me dicen que ha estado conversando con una persona adulta. Tranquila, mi hermanita Virginia, que sale acá tu nombre, Virginia. No te preocupes, en unos cuantos minutos estaré dando tu respuesta. Si usted no quiere que sepa la gente, vamos a hacer en algo privado. Bien, otro mensaje también me está llegando con iniciales de JR, con apellido SLU. Jorge, ¿quieres saber? Me dice don Antuquito, no quiero que me sacas al aire también, soy muy conocido, trabajo en una ferretería y no quiero que la gente llegue a decirme esto y otro. Quiero que me digas si es que mi pareja va a volver, porque con mi pareja tengo un hijo y una hijita. Yo quiero que vuelva porque lo amo a esa mujer. Lo quiero. Y pone sus dos dibujitos de lágrimas. Que quiere que vuelva a tener ese abrigo, esa familia que has tenido. Hermano mío, no te preocupes. Estaré viendo. No es nada malo, no es nada que de repente puede demorar. Este a través de su nombre, ya te estaré diciendo a través del WhatsApp. Estaré dándote la respuesta sobre esta persona, por qué se ha ido, o quién fue lo que le metió cosas a la cabeza, o qué le han hecho a ustedes para que de noche a la mañana, para que ustedes tienen su ingreso, tienen su platita, tienen su carrito, veo acá también que tienen su motocar, pero que valga que tengas todo dinero, tengas el dinero de todo el mundo y no llegas a ser feliz, no llegas a tener esa paz en tu vida. No llegas a tener ese amor con tu familia, con tus hijos. Por eso que muchas gentes, ñaño, por culpa de la brujería, por culpa de la maldad, llegan a perder a su hijo, se llegan a matar, se llegan a suicidar cuando sus hijos se vuelven adictos al alcohol, a la droga. Se vuelven homosexuales, se vuelven, hasta venden su cuerpo por unas cuantas falsas monedas. Por eso, hermanito mío, yo te invito para que tú no veas a tu familia, a tu prima o a tu sobrina, a tu hermana, a tu mamá, sufriendo, botando sus lágrimas. Por eso yo te recomiendo que me visitas, hermano. Porque te hablo de corazón, no te hablo de boca por afuera. Te hablo de corazón, te siento tu afligimiento, siento tu problema, siento tu lágrimas que estás pasando en tu casa, en tu hogar. Siento que tú te desesperas porque todos ya te están abandonando, todos ya te están dejando ahí postrado, abandonado en esa cama que muchas veces tú ya le vas a acabar esa pobre almohada de tantas lágrimas que te estás volviendo en charco en esa casa. Tráile, hermanito, deja ese orgullo.

0: deja ese yo que tú dices que no, la maldad y la brujería existe. Por eso que destruyen a tu familia, destruyen a tus hijos. Venga, visítame, hermano. Usted abuelito, usted ñañito, usted Wincho, que estás peleando por un pedazo de terreno. Venga, o quieres vender un terrenito. Venga, visítame. Y vas a ver cómo yo, a través de mis conjuros espirituales amazónicos selváticos, con mis perfumes que yo preparo, ñaño, para hacer ese baño de florecimientos, despojamos toda saladera de tu hogar, despojamos y conjuramos a esa bodega que mayormente que ha crecido y de noche a la mañana ha empezado a caerse, a separarse, irse por el otro lado, la familia por acá, los hijos por allá. Por eso, hermano, hayas escuchado este aliento de palabras que viene desde de lejos, desde lo más alto del cielo de mi Dios Todopoderoso, por Él que es que me guía, Él es que lo que me ilumina mi camino, me protege de la envidia, me protege de los brujos que me quieren tumbar. Yo no te alabo, no soy jactancioso, no soy esas personas que he venido a hacer dinero, no, mi ñaño. Yo tengo mi familia acá en Tocache. Tengo acá mi casa, tengo acá mi ñaño. 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Un achinadito, un pupuloncillo, un pescadero, un hombaroncito ñaño, que conoce bastante la humildad, la pobreza. Conoce cómo se bota la lágrima cuando te viene la desgracia en tu hogar, mi ñañito. Anota mi número. Deja de sufrir, deja de llorar. Deja de estar revolcando ese tormento que no puedes dormir en las noches. Sientes un desmayo. Sientes una agitación en tu corazón cuando caminas. Y hasta muchas veces ya no tienes el funcionamiento con tu pareja. Te has vuelto fría. Te has vuelto mayormente muy frío a tu pareja, mi ñaño. A ver, mi ñañito, por favor, quisiera que suene un ratito los mensajes que estamos llegando al fondo de tu hogar. Gracias a mi amigo que está acá en la cabina. Mi amigo Tony, por abrirme las puertas acá en esta radio, Radio Milenio 99.3. Muy agradecido. Que Dios lo bendiga a todos mis amigos. Y mil disculpas por algunas cuantas palabras mal hablado o mal de repente interpretado, pero mil disculpas, mi ñaño. 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Ya, mi ñañito, vamos a estar nuevamente, si Dios permite, mañana a esta misma hora. Y todos los días, mi ñaño, vas a escuchar esta voz de aliento de Don Antuco Batangari. Que Dios lo bendiga. Un fuertísimo abrazo de parte de tu hermano espiritista ayahuasquero. Que Dios lo bendiga. Permiso.
1: 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¿Usted, señora, está viendo cómo su hogar se cae como un castillo de naipes por culpa de su pareja que ya empezó a sacar los pies del plato y está buscando una tercera persona? 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
3: Dos y treinta. 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

0: 2:42.
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18: El Milenio, la hora precisa, son las 3 en punto.
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0: 10:41.
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2: En Millennium, el tiempo son las 4 en punto.
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Buenas tardes, ya estamos ingresando a sus hogares el día de hoy. Hoy estamos lunes 17 de agosto del año 2026. ¿Qué tal, amigos? Recibe el saludo caluroso, el saludo cordialísimo de parte del Halconcito de la Radio. Listo para compartir la alegría musical durante 120 minutos en el aire. Lo mejor de la música tropical, la música cumbia, la música tropical andina, la música de nuestro folclore, también algunos comentarios, algunas novedades y la música típica también, por cierto. ¡Listos, amigos! Bienvenidos, bienvenidos a nuestra bonita programación el día de hoy. 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Gracias, amigos, por esa preferencia que nos brinda esta tarde. A la gente que quiere trabajar con nosotros en su programa 60 grados tropicales, solamente marca nuestro número telefónico al 94-28-55-223, nuestro número personal. Listos, amigos, ahora sí viene

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1: Oye, qué bonita canción, no sabía que tal éxito.

de las estrellas de la cumbia peruana, por supuesto, del día de hoy, amigos, siendo las 4 de la tarde ya con 14 minutos. La hora muy importante a nivel nacional. ¿Qué tal? ¿Cómo está pasando los amigos plataneros, los amigos de... ahí está, los amigos comerciantes, los amigos los volantes, los amigos de diferentes talleres de mecánica, restaurantes, boticas y también toda la gente, por supuesto, de nuestra ciudad de Tocache? Bueno, saludamos a mi gente linda que están compartiendo por allá, a la banda de Ramal de Cachiyaco. Ahí está mi gente linda, para la señora Adeli Medina, la familia Medina. Ya, por supuesto, también a los amigos plataneros, sector 20GB, Cairo, Tipisco, Ayates, a toda mi gente linda. Ya viene el saludito para todos mis patas, mis brothers. Ahí está también para mi gran amigazo, para Waldir Torres, el popular solitario, nos dice, ¿no? El popular solitario en Puerto 53, también para Porfirio Mendoza. Ya le visitamos cualquier rato a Porfirio esta tarde. Bueno, también los saludos para mi gente linda del 9 de septiembre. Asentamiento Humano 9 de septiembre para la señora Isabel Morales Santiago. También para Edith López Cruzado. Para toda mi gente linda que están compartiendo nuestras canciones el día de hoy. Bueno, nos vamos con más éxitos, amigos, porque tenemos cualquier cantidad de éxito para bailar, gozar en esta tarde. Ahora sí nos vamos a ver, por acá. Para todas las chicas, para todos los chicos, ¿eh? Para los chicos estudiantes. Esta bonita versión musical con los Génesis, la agrupación musical. Para toda mi gente linda que le encanta la música tropical andina, esta bonita canción viene. Ahí está la presencia de Andrés Vázquez Jurado.

0: la tarde, 4 de la tarde con 24 minutos, la hora muy importante a nivel nacional. ¿Qué tal, amigo? Bonito éxito de recuerdo. ¿Cuánto se vacilaron? ¿Cuánto tomaron la cervecita por esta música, no? La música completo, música de sentimiento, música de la gente proletaria, la gente trabajadora, la gente que desde temprana zona vienen trabajando, sacándose el ancho, ¿no? Como dice, para todos ellos este tipo de musiquita pues cae el corazón. Bueno, saludito para mi gente linda de la banda de Ramal de Cachillacu. Ahí está los amigos plataneros, para la señora, a ver cómo se llama la doñita, muy bien, por acá tenemos saludito a Adeli Medina, la familia Medina, la... Ahí está la madre soltera, ¿no? Soltera la señora Pastora, ¿no? Muy bien, vamos a continuar agradeciendo antes de todo a nuestras tiendas comerciales que están haciendo lo posible para llevar este bonito espectáculo musical todos los días. 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Solicita, amigo, con una semana de anticipación, ¿eh? A ver, se va. A ver, la gente de el Coliseo de Gallos de Cajamarquino, ¿eh? No podíamos ir, no podíamos estar el día de ayer porque tenemos compromiso, ¿ya? Tiene que soltar un día antes, pues, hermano. Muy bien. Amigo, también, saludito para mi gente linda que están compartiendo Ahí está, por acá, Tapicería Chemilén. También el saludo para Confesiones Soto. 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
11: Bueno, a las 4 de la tarde, 4 de la tarde ya con 40 minutos. Señoras y señores, nos vamos a la parte musical. Ya viene el saludito para mi gente linda que está en casita. La gente que quiere su saludito o quiere su música de su preferencia, solamente marca con todo confianza nuestro número de celular. 94-28-55-223, nuestro número personal. No le vamos a cobrar. Ya, si quiere salir al aire, puede saludar a su mancha, a su pata, a su suegro. Ahí está su batería. Bueno, a la persona que desea saludar, nosotros inmediatamente estamos programando los éxitos de su preferencia. Ahora sí, nos vamos. Para mi gente linda que están compartiendo esta tarde, los amigos plataneros, ahí está la gente de Puerto 53. Para Waldir Torres, el popular solitario. Viene los Mirlos del Perú. Esta bonita tarde, amigos.

Qué bonita canción es, amigo. Qué tal éxito de los Mirlos. Bonito éxito de recuerdo para mi gente linda que están compartiendo en los diferentes lugares de nuestra ciudad de Tocache. Las 4 de la tarde con 45 minutos. Qué tal, amigos. A ver, la gente que se ha divertido hasta ayer en el Estadio Municipal de Pampayaco, ¿eh? Se ha colmado la gran expectativa, por supuesto, allá en la localidad de Pampayaco. Bueno, amigos, vamos a continuar con más canciones, con más saluditos. Saludamos para la gente que nos están sintonizando en los diferentes barrios, Girones, Avenida, Asentamiento Humano de nuestra ciudad de Tocache. La gente de barrio Anda, ¿está? ¿Cómo se llaman por acá? Asentamiento Humano, Nueva Miraflores. Para Elmer López Viera, para la señora Vicente Julca. También por acá, por Almendras. ¿Cómo está la gente de Almendras? Para la familia Salazar, la familia Castillo, la familia Arista, para Ladrillería Edward. La familia Mesarino Cartagena también, por Alto Almendras. Ahí está la familia Correa. Para Juanito Correa, la familia Jaimes, para Jenny Jaimes. ¿Para qué más? Ahí vamos a ver por acá. Por acá también, por el Asentamiento Humano 9 de septiembre. Saludamos para la señora Isabel Morales Santiago, el día de hoy compartiendo las grandes canciones. También para la señora Edith López Cruzado. Para toda mi gente linda que están compartiendo nuestras canciones el día de hoy, solamente marca. Si quieres un saludito, marca nuestro número de celular solamente al 94 28 55 223, nuestro número personal. Ya, ok. Bueno, vamos a continuar, amigos, con haciendo también el Asentamiento Humano. Nueva Primavera también. Ahí está para la entradita de Nueva Primavera. Saludamos a Johnny Falcón, el popular Tito Mauri. Para mi pata Fantasmito también nos sintoniza todos los días. Gracias por esa sintonía total. Nos está siempre convirtiendo en la gran negación. Ahora sí nos vamos para la gente de Pucallpa. ¿Cómo está la gente de Pucallpa? Vamos a brindar una bonita canción. Bonito éxito que nos acaban de solicitar. Por acá vamos a ver la fiesta de San Juan. Tenemos Juaneco su combo. Éxito para bailar. También tenemos el ojetero. Vamos a escuchar esta bonita de éxitos para mi pata Homer Peláez. ¿Ya? El ojetero vamos a escuchar. Ya, ok, viene para mi gente linda de Abaitía, Campo Verde, San Fernando. Ahí está la gente de Yarinacocha. Para toda esa gente maravillosa que están compartiendo nuestras canciones el día de hoy. Viene entonces Juaneco su combo con esta bonita canción. Saludamos a todos los plataneros, sector 20G.

4:53 PM. Noches tropicales con Juaneco su combo desde la bella ciudad de Pucallpa. La gente de Guaitía, Campo Verde, San Fernando, para toda mi gente linda que están compartiendo estas canciones. Ya para la gente del sector 20GB, Cairo, Tipisco, ya te vamos a compartir el saludito, ¿ya? Muy bien, saludamos para Reniger Saavedra, el popular obediente. También saludamos para Don Nelson Daza, también para Homer Peláez, el popular Mazatero, para Molke Mozomite, el popular Capibara, también nos escucha todos los días. Ahí está para Jesús Silva, Alejandro Castillo, la gente de Cairo, Tipico, Oñate, para Carlito Pérez, Loco Pérez, ahí está Panchito Pérez, ahí está Eduardo Macedo, el Iván Noriega. También en el, ahí está en Puerto 53, saludamos para Porfirio Mendoza, para Waldir Torres, el popular solitario, para el profesor Augusto Alegría, para todos los amigos que están compartiendo estas canciones también en la isla del Porongo, ¿eh? Ahí está para Sartén Loco, Alex el popular Sartén Loco, para todos mis grandes amigos plataneros en Ramal de Cachiaco, ahí está a la banda de Ramal de Cachiaco, para la señora Adelí Medina, la señora Medina también, ¿no? Para todos los plataneros que están compartiendo estas canciones el día de hoy. Ay, nosotros siempre llevando la alegría musical en todos los lugares, ¿ya? 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Bueno, nos vamos con más canciones, amigos, la gente de Iquitos. ¿Cómo está la gente de Iquitos? Allá en 8 de marzo nos están escuchando para Racer Yahuarcani, para Tommy Brother. Nos vamos ahora sí para Rico Esplabón. A ver, vamos a ver. Desde el caserío de Esplabón. Internacional Grupo Solar.

Bueno, a las 5 de la tarde, estamos ya 5 de la tarde con 8 minutos. Qué bonito éxito. Grupo, ahí vamos a ver cómo se llama esta agrupación. Nixer, grupo Nixer de Picota, ¿no? Qué bonita canción que hemos presentado para toda mi gente linda. Bueno, amigos, hoy estamos, lunes 17 de agosto del año 2026, año de la esperanza y el fortalecimiento de la democracia 2026. Como se va yendo, se viene calentando la campaña política en nuestra ciudad de Tocanche, ya faltando solamente 49 días, vamos a ver por acá cuántos días nos falta. Ya 48 días solamente para llevar a cabo las elecciones regionales y municipales a nivel nacional. Ya los candidatos vienen, según nos dan a conocer también el señor Platanero, ¿cómo se llama? Se retiró ya de la política. Ya muy bien, solamente contamos con, solamente 7 candidatos que estarán pues jugando al sillón municipal.

0: Día Mundial del Niño se ha celebrado a nivel nacional, donde muchas actividades, muchas instituciones educativas en realidad han dado homenaje a ese niño peruano, ¿no? Ese niño peruanito se ha celebrado el día de ayer. También ayer se ha celebrado el día de contar chistes, ¿eh? Para los chistosos, ¿no? Para la gente que le encanta contar chistes, también tiene su día, ¿no? Tiene su día. Cualquiera no cuenta los chistes, ¿no? Porque tiene que gustarle, tiene que hacer reír al público, pero no. Y ayer también se ha celebrado el Día Internacional, ahí está, de la montaña rusa, también, ¿no? ¿Quién no sabe ese jueguito, ¿eh? Bonito juego que te hacen elevar hasta cierta altura, ¿no? En la montaña rusa. 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Y hoy día estamos celebrando el Día Mundial del Peatón. Hoy día se celebra el Día Mundial del Peatón. ¿Ya? ¿Quiénes son los peatones? Son las personas que caminan, pues, que trafican por las calles, que andan por las calles. A veces no respetan ni el señal de tránsito, ¿no? Están verde que de donde deben pasar los carros, pues están pasando ellos, ¿no? Esos son los peatones. Hay que orientarle también a los peatones, a los, ¿ya? Para que respeten a lo menos los semáforos, ¿no? Cuando está rojo, recién pueden pasar los peatones, ¿no? Entonces el carro se paraliza, pe. Y pero algunos peatones ven que está verde, normal, pasan ellos, como que nada, ¿no? Entonces hay que darle instrucción, hay que orientarle. Muy bien. Y ayer, señoras y señores, ayer fue una fiesta inolvidable, un duelo importante, un duelo deportivo que se llevó a cabo, donde se colmaba, pues, mucho público allá en el estadio de Pampayaco, en la ciudad de Uchiza, donde ha sido para determinar, pues, quién se va como campeón y subcampeón en la etapa ya nacional, para la etapa nacional, ¿no? Estos dos equipos, tanto el Club Atlético EPSA frente a Constructores de la ciudad de Uchiza, era un partido pero maravilloso, un partido, pues, para que toda la gente, pues, se sienta emocionado. Han jugado, pues, los 90 minutos, solamente un gol pudiera hacer, pero no un gol a qué minuto se iba el gol, ahí está, a los 19 minutos más o menos del primer tiempo se hizo el primer gol. Ya, muy bien. Entonces, con este resultado de 1-0, pues, se clasifica como campeón, entonces, Club Deportivo Atlético EPSA, que se va, representa ya el departamento de Huánuco como campeón del departamento de Huánuco. Y Constructores se va como subcampeón, ¿eh? Luego de 33 años de haber sufrido duro, pues lograron, pues, los muchachos de la ciudad de Uchiza. Ya, ahí están representando. Entonces, queremos dar a conocer entonces para toda la afición deportiva. Antes que terminen los partidos, se reunieron, pues, los delegados de ambos equipos para que iban a jugar partido de vuelta, ¿no? Iban a jugar un partido de vuelta que iba a ser en Quillao, ¿no? Quillao, creo ya, en Huánuco. Pero por motivo del acuerdo de ambos, el gasto más que todo tiene que ser, entonces han determinado entonces como campeón al Club Deportivo Atlético EPSA como campeón, y como subcampeón ya a Constructores. Ya el 25 estarán reuniendo para determinar con quién le toca jugar y en dónde le toca jugar, teniendo en cuenta entonces que el campeón se sale, ¿no? Sale de visita. Como es EPSA, debe salir de visita a jugar con otro departamento, ¿no? Mientras tanto, teniendo en cuenta, pues, Constructor estará jugando, pues, con el campeón de Cerro de Pasco, ¿no? Cerro de Pasco estará jugando, pues, en nuestra ciudad de Tocache, en el estadio municipal de nuestra ciudad de Tocache. Eso nos da a conocer, entonces, los responsables de este campeonato deportivo de Copa Perú. Ya, entonces, para toda la afición, entonces, teniendo en cuenta, Constructores estará recibiendo, entonces, primero, entonces, al campeón del Cerro de Pasco, que estará jugando, pues, en nuestro estadio municipal de nuestra ciudad de Tocache. Ya estaremos detallando el transcurso de los días, estaremos detallando oficialmente en dónde será el partido y con qué equipo estará jugando, pues, Constructores, y también teniendo en cuenta rival de del campeón de Huánuco, como es Atlético Deportivo EPSA, con quien estará jugando, estaremos dando a conocer en transcurso de los días. Esto es lo que podemos dar a conocer, señoras y señores. Ayer se vivió, entonces, felicitaciones a todos los que han participado en colaborar sus entraditas para que estos jóvenes que nos están respetando a la provincia de Tocache, pues se vayan, pues, a lo menos contentos ya en esta gran jornada deportiva. Muy bien, agradeciendo muy de veras a la fina cortesía de Sonido Jaguar. Ahí estamos transmitiendo, pues, ayer, gracias a Tribuna Deportiva, que donde está el deporte, está Tribuna Deportiva. Amigos, entonces, agradeciendo muy de veras a toda mi gente linda que estaban compartiendo ayer esta gran fiesta deportiva allá en Pampayacu. Ya el próximo domingo estarán jugando, pues, acá en nuestra ciudad de Tocache. 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
1: 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Gracias, amigos, también a la gente que nos escuchan todos los días. Ahí está.
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1: 60 grados tropicales.
2: Las 5 de la tarde con 27 minutos. Ahora sí, nos vamos a la parte musical. Saludito para mi gente linda que están compartiendo por acá en sector Andalucía. Para Bodega y Multiventas Oscar Luz, para el profesor Oscar Cisnero, para la señora Adrianita Paredes Gatica, nos escucha todos los días la profesora, también la profesora Rocío Yerena, para toda mi gente linda. Los amigos de Tupac Amaru, ¿cómo está la gente? Para Israel Gatica Saavedra, el popular Malaita. También para la profesora Rosario Saldaña, la familia, ahí está Usnava Inga, la familia Usnava Ramírez, para toda mi gente linda también de Asentamiento Humano, 9 de septiembre. Para la señora Isabel Morales Santiago, el día de hoy compartiendo estas canciones. También para la señora Edith López Cruzado, para todos mis grandes amigos. Bueno, ahora sí nos vamos. Una parrandita instrumental a cargo de La Única Pasión. La Única Pasión, no es La Única Tropical, ¿eh? La Única Pasión.

Norteña para toda mi gente linda que están compartiendo esta bonita canción el día de hoy. Ahora sí, nos vamos, saludito. Siendo las 5 de la tarde, 5 de la tarde ya con 34 minutos, la hora muy importante, ya se viene oscureciendo el día. Hay que estar preito porque el fenómeno del niño se avecina. Ah, hay que estar preito, señora dama de casa, los amigos ribereños y a toda mi gente linda que están compartiendo estas canciones el día de hoy. ¿Cómo está la gente de Puerto 53? Para Waldir Torres, el popular solitario. Para Porfirio Mendoza, para el profesor, ahí está el profesor Alegría, ¿no? Augusto Alegría, para todos mis grandes amigos que están compartiendo estas canciones el día de hoy. Bueno, también el saludito para los amigos del Mercado de Abasto número 1, la gente del Centro Comercial Polo Blanco, también nos escuchan listo. Para Manolito Rafael, esta tarde compartiendo nuestra bonita programación el día de hoy. Y la gente de Yurimagua, la gente de Tarapoto, la gente de Juanjuy, Bellavista, Huánuco, Tingo María, gracias por esa sintonía total. Vamos a variar nuestros éxitos, amigos. Vamos a brindar esta bonita canción. Y ahora sí vamos a brindar

0: tienen de canciones. Vamos a variar este bonito éxito para la gente de Ancash. Ahí está la gente de Ayacucho también. Esta bonita canción con, ahí vamos a ver cómo se llama, Eduardo Sánchez, el Cantinflas del Arpa. Vamos a ver qué nos canta este jovencito. Vamos a ver esta bonita canción.
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0: El Pájaro, Pájaro. Ahora vamos a variar, amigo, la gente de Puchurumbo, la gente de Montecristo, Belén. Para la familia Medina, ve, escucha, escucha.

0: Hola, soy el cantinflas del arpa, Eduardo Sánchez, como quien dice.
1: Bueno, amigos, de esta manera, compartiendo las grandes canciones, el señor Eduardo Sánchez, el cantinflas del arpa, cantando para todas las guanuqueñas, ¿no? No tiene pata, pero se para. No es un borracho, pero vomita, ¿no? Ay, ay, ay, ¿eh? No es una vaca, pero da leche. ¿Qué tal pájaro, no? Bueno, amigos, vamos a continuar con más canciones. En esta tarde nosotros siempre compartiendo las grandes canciones del día de hoy.

Vamos a ver una música de Dina Paucar. Viene rápidamente esta bonita canción para toda mi gente linda que están compartiendo acá en Terminal Terrestre Tambobasi, para el señor Alberto Ñaupari, ¿no? También la gente de Electrónica Relojería, para Sony, para los hermanos Yauri, para Jaimito Yauri, Linko Yauri, nos están escuchando todos los días. Gracias por esa sintonía total. Vamos a brindar esta bonita canción con Shirley Paucar. Vas a llorar, nos dice esta bonita canción, para mi gente linda de Puchurumbo, para Itam, Elías Medina, para la familia Medina que nos escucha todos los días.

Oye, qué rico. Vas a llorar. Qué bonita canción es, amigo, para mi gente linda que están compartiendo esta bonita tarde maravillosa. El día de hoy ya nos vamos ya. Siendo las 5 de la tarde con 45 minutos, no olvidarse de visitar el día de hoy Antojitos Típicos de la Tuyupa. 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Bueno, amigos, nos vamos con vacaciones ya acercando. Ya hoy estamos lunes, muchachones. Saludos para todos los profesores de la 0414. Nos escuchan también todos los días para el profesor Jackson Usnava. Ahí también para, ahí está, para el profesor Comeloncito. ¿Cómo se llama este profe? Delgado, ¿no? El profesor Delgado, para toda mi gente linda que están compartiendo esta bonita canción. Bueno, vamos a continuar con vacaciones, amigos. Ahora sí viene otro éxito. Ya, ahora sí vamos a presentar a Luchito, Luchito Paredes, interpretando uno de los grandes temas de los Diablos Rojos. Uno de los grandes temas de los Diablos Rojos. Vamos a presentar esta bonita canción con, en la dirección de Lucho Paredes. Viene esta bonita canción, El Malambo. Ahí está la dirección, a la guitarra de Luchito Paredes. Un temita muy bailable, por supuesto, de los Diablos Rojos.

0: bonito éxito de recuerdo, interpretando esta bonita canción en Malambo de los Diablos Rojos. Amigos, señoras y señores, ya estamos llegando a la parte final. 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Saludo para el señor Rodolfo Peña Tatara compartiendo, ¿ya? Está vacilándose el día de hoy. Muy bien, saludito para don Rodolfo Peña, la tarde, nosotros siempre compartiendo la gran canción. 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Especialmente para Jonathan. ¿Ah? Saludito para Jonathan, el popular pato. También saludito para Andy, ahí está, el popular Chome, ¿no? Para John, para Usuna. Para Wille, el popular Inge. Ahí está, para Wille, el popular Inge. 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El día de hoy compartiendo nuestra bonita programación.
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2: Señoras y señores, damas y caballeros, ya estamos llegando a la parte final el día de hoy. Hoy estamos el lunes 17, agradeciendo muy de veras a usted, amigo, que estamos juntamente conmigo compartiendo las grandes canciones. Mañana estamos de retorno de 4 a 6 de la tarde en su mismo vial 99.3 Radio Milenio. Gracias, amigos, a toda mi gente linda. Mañana, Dios mediante, estamos de retorno. Gracias, hasta el día de mañana. Estamos hablando con nuestra última canción.

0: Y nos vamos, y nos vamos, amigos.
1: En Millennium, la hora precisa son las 6:00.
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6 y 22. 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

0: Muchas gracias. Que Dios la bendiga.
1: 6:31. 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

0: 6 y 41.
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Oh, mira esta chibola también, ve. ¿Qué será ya de grande? El Valle de Machaca, versión 2008. Somos el Vivi y su banda. Vamos a presentar el movimiento de cadera, cintura, cintura, cadera, con una sexy bailarina. Ahí estamos. Vamos al telebrito. El movimiento de cadera, cintura, cintura, cadera.

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Y como dice con el bailero Machaca, Chasum, Chisum Black. ¡Chisum Black!

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ay, hay que asustar al brujo. Hay que asustar al brujo. Mañana es martes. Hay que asustar al brujo. ¡Ay! ¡Ay! Este brujo vuela. No es que estás convertido en un pájaro cerca de tu casa. Vuela. ¡Pop, pop, pop, pop! Vuela el brujo. Se va el brujo. Bien, ñañoloncitos, ñañolon.